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Yo soy de los que piensa que en la vida existe libre albedrío. Y valga la redundancia, uno se dedica a ser o una mosca o una abeja. Si eres una abeja, va a buscar el perfume y lo mejor de las demás personas. Pero si eres una mosca, ya tú sabes para dónde tú vas, no te lo tengo que decir.

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0: Por la señal de la Santa Cruz, de nuestros enemigos, líbranos, Señor Dios nuestro. En el nombre del Padre, del Hijo y del Espíritu Santo. Amén.
1: Creo en Dios Padre Todopoderoso, Creador del cielo y de la tierra. Creo en Jesucristo, su único Hijo, nuestro Señor, que fue concebido por obra y gracia del Espíritu Santo. Nació de Santa María Virgen, padeció bajo el poder de Poncio Pilatos, fue crucificado, muerto y sepultado.

0: los muertos. Creo en el Espíritu Santo, la Santa Iglesia Católica, la comunión de los santos, el perdón de los pecados, la resurrección de la carne y la vida eterna. Amén.
1: Padre nuestro que estás en el cielo, santificado sea tu nombre. Venga a nosotros tu reino. Hágase tu voluntad en la tierra como en el cielo.
0: Danos hoy nuestro pan de cada día. Perdona nuestras ofensas, como también nosotros perdonamos a los que nos ofenden. Y no nos dejes caer en la tentación.

0: Bendita tú eres entre todas las mujeres, y bendito es el fruto de tu vientre, Jesús.
1: Santa María, Madre de Dios, ruega por nosotros pecadores, ahora y en la hora de nuestra muerte. Amén.
0: Dios te salve María, llena eres de gracia, el Señor es contigo. Bendita tú eres entre todas las mujeres, y bendito es el fruto de tu vientre, Jesús.
1: Santa María, Madre de Dios, ruega por nosotros pecadores, ahora y en la hora de nuestra muerte. Amén.
0: Gloria al Padre, al Hijo y al Espíritu Santo,
1: como era en un principio, ahora y siempre, por los siglos de los siglos. Amén.
2: Primer misterio glorioso, la resurrección de nuestro Señor Jesucristo. Pasado el sábado, al salir la estrella del primer día de la semana, fueron María Magdalena y la otra María a visitar el sepulcro. De repente, se produjo un temblor. El ángel del Señor bajó del cielo y, llegando al sepulcro, hizo rodar la piedra que lo tapaba y se sentó encima. Su aspecto era como el relámpago y sus ropas blancas como la nieve. Al verlo, los guardias temblaron de miedo y quedaron como muertos. El ángel le dijo a las mujeres:
3: ustedes no tienen por qué temer. Yo sé que buscan a Jesús, que fue crucificado. No está aquí, pues ha resucitado, tal como lo había anunciado. Vengan a ver el lugar donde lo habían puesto, pero vuelvan enseguida y digan a sus discípulos: ha resucitado de entre los muertos y ya se les adelanta camino a Galilea. Allí lo verán ustedes. Con esto ya se lo dije todo.
2: Ellas salieron al instante del sepulcro con temor, pero con una alegría inmensa a la vez, y corriendo fueron a dar la noticia a los discípulos. En esos momentos, Jesús salió al encuentro y les dijo:
4: paz a ustedes.
2: Las mujeres se acercaron, se abrazaron a sus pies y lo adoraron. Jesús les dijo enseguida:
4: no teman, vayan a anunciarlo a mis hermanos para que se haga presente en Galilea y allí me verán.
2: Te pedimos, Señor, por el acercamiento con otras religiones. Ayúdanos a amarnos unos a otros como tú nos has amado.
5: Nuestro que estás en el cielo, santificado sea tu nombre. Venga a nosotros tu reino. Hágase, Señor, tu voluntad, así en la tierra como en el cielo.
1: Danos hoy nuestro pan de cada día. Perdona nuestras ofensas, como también nosotros perdonamos a los que nos ofenden. No nos dejes caer en la tentación y líbranos del mal.
0: Dios te salve, María, llena eres de gracia. El Señor es contigo. Bendita tú eres entre todas las mujeres, y bendito es el fruto de tu vientre, Jesús.
1: Santa María, Madre de Dios, ruega por nosotros pecadores, ahora y en la hora de nuestra muerte. Amén.
0: Dios te salve María, llena eres de gracia, el Señor es contigo. Bendita tú eres entre todas las mujeres, y bendito es el fruto de tu vientre, Jesús.
1: Santa María, Madre de Dios, ruega por nosotros pecadores, ahora y en la hora de nuestra muerte. Amén.
0: Dios te salve María, llena eres de gracia, el Señor es contigo. Bendita tú eres entre todas las mujeres, y bendito es el fruto de tu vientre, Jesús.
1: Santa María, Madre de Dios, ruega por nosotros pecadores, ahora y en la hora de nuestra muerte. Amén.
0: Dios te salve María, llena eres de gracia, el Señor es contigo. Bendita tú eres entre todas las mujeres, y bendito es el fruto de tu vientre, Jesús.
1: Santa María, Madre de Dios, ruega por nosotros pecadores, ahora y en la hora de nuestra muerte. Amén.
0: Dios te salve María, llena eres de gracia, el Señor es contigo. Bendita tú eres entre todas las mujeres, y bendito es el fruto de tu vientre, Jesús.
1: Santa María, Madre de Dios, ruega por nosotros pecadores, ahora y en la hora de nuestra muerte. Amén.
0: Dios te salve María, llena eres de gracia, el Señor es contigo.
5: bendita

0: tú eres entre todas las mujeres, y bendito es el fruto de tu vientre, Jesús.
1: Santa María, Madre de Dios, ruega por nosotros pecadores, ahora y en la hora de nuestra muerte. Amén.
0: Dios te salve María, llena eres de gracia, el Señor es contigo. Bendita tú eres entre todas las mujeres, y bendito es el fruto de tu vientre, Jesús.
1: Santa María, Madre de Dios, ruega por nosotros pecadores, ahora y en la hora de nuestra muerte. Amén.
0: Dios te salve María, llena eres de gracia, el Señor es contigo. Bendita tú eres entre todas las mujeres, y bendito es el fruto de tu vientre, Jesús.
1: Santa María, Madre de Dios, ruega por nosotros pecadores, ahora y en la hora de nuestra muerte. Amén.
0: Dios te salve María, llena eres de gracia, el Señor es contigo. Bendita tú eres entre todas las mujeres, y bendito es el fruto de tu vientre, Jesús.
1: Santa María, Madre de Dios, ruega por nosotros pecadores, ahora y en la hora de nuestra muerte. Amén.
0: Dios te salve María, llena eres de gracia, el Señor es contigo. Bendita tú eres entre todas las mujeres, y bendito es el fruto de tu vientre, Jesús.
1: Santa María, Madre de Dios, ruega por nosotros pecadores, ahora y en la hora de nuestra muerte. Amén.
0: Gloria al Padre, y al Hijo, y al Espíritu Santo.
1: Como era en el principio, ahora y siempre, por los siglos de los siglos. Amén.
0: Oh Jesús mío, perdona nuestros pecados, líbranos del fuego del infierno, lleva a todas las almas al cielo, especialmente a las más necesitadas de tu divina misericordia. Amén.
2: Segundo misterio glorioso, la ascensión de Jesucristo al cielo. Jesús les dijo:
3: todo esto se lo había dicho cuando estaba todavía con ustedes. Tenía que cumplirse lo que está escrito en la ley de Moisés, en los profetas y en los salmos respecto a mí.
2: Entonces les abrió la mente para que lograran entender las escrituras, y después les habló así:
3: esto estaba escrito. Los sufrimientos de Cristo, su resurrección de entre los muertos al tercer día, y la predicación que ha de hacerse en su nombre a todas las naciones, comenzando por Jerusalén, invitándoles a que se conviertan y sean perdonadas de sus pecados. Y ustedes son testigo de todo esto. Ahora yo voy a enviar sobre ustedes al que mi Padre prometió. Por eso quédense en la ciudad hasta que hayan sido revestidos de la fuerza que viene de arriba.
2: Jesús los condujo hasta cerca de Betania y, levantando las manos, los bendijo. Y mientras los bendecía, se alejó de ellos y fue llevado al cielo. Ellos se postraron ante él y volvieron muy alegres a Jerusalén, donde permanecían constantemente en el templo, alabando a Dios. Te pedimos, Señor, para que tu mensaje de amor sea recibido por toda la humanidad y que quede grabado por siempre en sus corazones.
4: Padre nuestro que estás en el cielo, santificado sea tu nombre. Venga a nosotros tu reino, hágase tu voluntad en la tierra como en el cielo.
5: Danos hoy nuestro pan de cada día. Perdona nuestras ofensas, como también nosotros perdonamos a los que nos ofenden. No nos dejes caer en la tentación y líbranos del mal. Amén.
4: Dios te salve María, llena eres de gracia, el Señor es contigo. Bendita tú eres entre todas las mujeres, y bendito es el fruto de tu vientre, Jesús.
1: Santa María, Madre de Dios, ruega por nosotros pecadores, ahora y en la hora de nuestra muerte. Amén.
4: Dios te salve María, llena eres de gracia, el Señor es contigo. Bendita tú eres entre todas las mujeres, y bendito es el fruto de tu vientre, Jesús.
1: Santa María, Madre de Dios, ruega por nosotros pecadores, ahora y en la hora de nuestra muerte. Amén.
4: Dios te salve María, llena eres de gracia, el Señor es contigo. Bendita tú eres entre todas las mujeres, y bendito es el fruto de tu vientre, Jesús.
1: Santa María, Madre de Dios, ruega por nosotros pecadores, ahora y en la hora de nuestra muerte. Amén.
4: Dios te salve María, llena eres de gracia, el Señor es contigo. Bendita tú eres entre todas las mujeres, y bendito es el fruto de tu vientre, Jesús.
1: Santa María, Madre de Dios, ruega por nosotros pecadores, ahora y en la hora de nuestra muerte. Amén.
4: Dios te salve María, llena eres de gracia, el Señor es contigo. Bendita tú eres entre todas las mujeres, y bendito es el fruto de tu vientre, Jesús.
1: Santa María, Madre de Dios, ruega por nosotros pecadores, ahora y en la hora de nuestra muerte. Amén.
4: Dios te salve María, llena eres de gracia, el Señor es contigo. Bendita tú eres entre todas las mujeres, y bendito es el fruto de tu vientre, Jesús.
1: Santa María, Madre de Dios, ruega por nosotros pecadores, ahora y en la hora de nuestra muerte. Amén.
4: Dios te salve María, llena eres de gracia, el Señor es contigo. Bendita tú eres entre todas las mujeres, y bendito es el fruto de tu vientre, Jesús.
1: Santa María, Madre de Dios, ruega por nosotros pecadores, ahora y en la hora de nuestra muerte. Amén.
4: Dios te salve María, llena eres de gracia, el Señor es contigo. Bendita tú eres entre todas las mujeres, y bendito es el fruto de tu vientre, Jesús.
1: Santa María, Madre de Dios, ruega por nosotros pecadores, ahora y en la hora de nuestra muerte. Amén.
4: Dios te salve María, llena eres de gracia, el Señor es contigo. Bendita tú eres entre todas las mujeres, y bendito es el fruto de tu vientre, Jesús.
1: Santa María, Madre de Dios, ruega por nosotros pecadores, ahora y en la hora de nuestra muerte. Amén.
4: Dios te salve María, llena eres de gracia, el Señor es contigo. Bendita tú eres entre todas las mujeres, y bendito es el fruto de tu vientre, Jesús.
1: Santa María, Madre de Dios, ruega por nosotros pecadores, ahora y en la hora de nuestra muerte. Amén.
4: Gloria al Padre, y al Hijo, y al Espíritu Santo.
1: Como era en el principio, ahora y siempre, por los siglos de los siglos. Amén.
4: Oh Jesús mío, perdona nuestros pecados, líbranos del fuego del infierno y lleva al cielo a todas las almas, especialmente a las más necesitadas de tu divina misericordia. Amén.
2: Tercer misterio glorioso, la venida del Espíritu Santo sobre la Virgen María y los apóstoles. Cuando llegó el día de Pentecostés, estaban todos reunidos en un mismo lugar. De pronto, vino del cielo un ruido, como el de una violenta ráfaga de viento, que llenó toda la casa donde estaban. Se les aparecieron unas lenguas como de fuego, las que separándose, se fueron posando sobre cada uno de ellos, quedando todos llenos del Espíritu Santo. Luego, se pusieron a hablar idiomas distintos, en los cuales el Espíritu les concedía expresarse. Te pedimos, Señor, que nos envíes tu Santo Espíritu para poder estar al servicio de nuestra Iglesia y de toda la sociedad.
0: Padre nuestro que estás en el cielo, santificado sea tu nombre. Venga a nosotros tu reino, hágase tu voluntad en la tierra como en el cielo.
5: Danos hoy nuestro pan de cada día. Perdona nuestras ofensas, como también nosotros perdonamos a los que nos ofenden. No nos dejes caer en tentación y líbranos del mal. Amén.
0: Dios te salve María, llena eres de gracia, el Señor es contigo. Bendita tú eres entre todas las mujeres y bendito es el fruto de tu vientre, Jesús.
1: Santa María, Madre de Dios, ruega por nosotros pecadores, ahora y en la hora de nuestra muerte. Amén.
0: Dios te salve María, llena eres de gracia, el Señor es contigo. Bendita tú eres entre todas las mujeres, y bendito es el fruto de tu vientre Jesús.
1: Santa María, Madre de Dios, ruega por nosotros pecadores, ahora y en la hora de nuestra muerte. Amén.
0: Dios te salve María, llena eres de gracia, el Señor es contigo. Bendita tú eres entre todas las mujeres, y bendito es el fruto de tu vientre Jesús.
1: Santa María, Madre de Dios, ruega por nosotros pecadores, ahora y en la hora de nuestra muerte. Amén.
0: Dios te salve María, llena eres de gracia, el Señor es contigo. Bendita tú eres entre todas las mujeres, y bendito es el fruto de tu vientre, Jesús.
1: Santa María, Madre de Dios, ruega por nosotros pecadores, ahora y en la hora de nuestra muerte. Amén.
0: Dios te salve María, llena eres de gracia, el Señor es contigo. Bendita tú eres entre todas las mujeres, y bendito es el fruto de tu vientre, Jesús.
1: Santa María, Madre de Dios, ruega por nosotros pecadores, ahora y en la hora de nuestra muerte. Amén.
0: Dios te salve María, llena eres de gracia, el Señor es contigo. Bendita tú eres entre todas las mujeres, y bendito es el fruto de tu vientre, Jesús.
1: Santa María, Madre de Dios, ruega por nosotros pecadores, ahora y en la hora de nuestra muerte. Amén.
0: Dios te salve María, llena eres de gracia, el Señor es contigo. Bendita tú eres entre todas las mujeres, y bendito es el fruto de tu vientre, Jesús.
1: Santa María, Madre de Dios, ruega por nosotros pecadores, ahora y en la hora de nuestra muerte. Amén.
0: Dios te salve María, llena eres de gracia, el Señor es contigo. Bendita tú eres entre todas las mujeres, y bendito es el fruto de tu vientre, Jesús.
1: Santa María, Madre de Dios, ruega por nosotros pecadores, ahora y en la hora de nuestra muerte. Amén.
0: Dios te salve María, llena eres de gracia, el Señor es contigo. Bendita tú eres entre todas las mujeres, y bendito es el fruto de tu vientre, Jesús.
1: Santa María, Madre de Dios, ruega por nosotros pecadores, ahora y en la hora de nuestra muerte. Amén.
0: Dios te salve María, llena eres de gracia, el Señor es contigo. Bendita tú eres entre todas las mujeres, y bendito es el fruto de tu vientre, Jesús.
1: Santa María, Madre de Dios, ruega por nosotros pecadores, ahora y en la hora de nuestra muerte. Amén.
0: Dios te salve María, llena eres de gracia, el Señor es contigo. Bendita tú eres entre todas las mujeres, y bendito es el fruto de tu vientre, Jesús.
1: Santa María, Madre de Dios, ruega por nosotros pecadores, ahora y en la hora de nuestra muerte. Amén.
0: Gloria al Padre, y al Hijo, y al Espíritu Santo,
1: como era en el principio, ahora y siempre, por los siglos de los siglos. Amén.
0: Oh Jesús mío, perdona nuestros pecados, líbranos del fuego del infierno, lleva a todas las almas al cielo, especialmente a las más necesitadas de tu divina misericordia. Amén.
2: Cuarto misterio glorioso, la asunción de la Virgen María al cielo. Apareció en el cielo una señal grandiosa. Una mujer vestía de sol con la luna bajo los pies. Y en su cabeza una corona de 12 estrellas. Está embarazada y grita de dolor porque llegó su hora de dar a luz. Apareció también otra señal, un enorme monstruo rojo como el fuego, con 7 cabezas y 10 cuernos. En sus cabezas lleva 7 coronas y con la cola barre un tercio de las estrellas del cielo, precipitándolas a tierra. El monstruo se detuvo delante de la mujer que iba a dar a luz para devorar a su hijo en cuanto nazca. Es así que la mujer dio a luz un hijo varón que debe gobernar todas las naciones con vara de hierro. Pero el niño fue arrebatado y llevado ante Dios y su trono, mientras que la mujer huía al desierto, donde tiene el refugio que Dios le ha preparado. Ahí la alimentarán durante 1260 días. Te pedimos, Señor, que por medio de María nos ayudes a ser mejores cristianos, dando muestras de amor a nuestro prójimo.
6: Padre nuestro que estás en el cielo, santificado sea tu nombre. Venga a nosotros tu reino. Hágase tu voluntad en la tierra como en el cielo.
5: Danos hoy nuestro pan de cada día. Perdona nuestras ofensas, como también nosotros perdonamos a los que nos ofenden. Y no nos dejes caer en la tentación, y líbranos del mal. Amén.
6: Dios te salve María, llena eres de gracia. El Señor es contigo. Bendita tú eres entre todas las mujeres, y bendito es el fruto de tu vientre, Jesús.
1: Santa María, Madre de Dios, ruega por nosotros pecadores,
7: ahora y en la hora de nuestra muerte. Amén.
6: Dios te salve María, llena eres de gracia, el Señor es contigo, bendita tú eres entre todas las mujeres, y bendito es el fruto de tu vientre Jesús.
1: Santa María, Madre de Dios, ruega por nosotros pecadores, ahora y en la hora de nuestra muerte. Amén.
6: Dios te salve María, llena eres de gracia, el Señor es contigo, bendita eres entre todas las mujeres, y bendito es el fruto de tu vientre Jesús.
1: Santa María, Madre de Dios, ruega por nosotros pecadores, ahora y en la hora de nuestra muerte. Amén.
6: Dios te salve María, llena eres de gracia, el Señor es contigo, bendita tú eres entre todas las mujeres, y bendito es el fruto de tu vientre Jesús.
1: Santa María, Madre de Dios, ruega por nosotros pecadores, ahora y en la hora de nuestra muerte. Amén.
6: Dios te salve María, llena eres de gracia, el Señor es contigo, bendita tú eres entre todas las mujeres, y bendito es el fruto de tu vientre Jesús.
1: Santa María, Madre de Dios, ruega por nosotros pecadores, ahora y en la hora de nuestra muerte. Amén.
6: Dios te salve María, llena eres de gracia, el Señor es contigo, bendita tú eres entre todas las mujeres, y bendito es el fruto de tu vientre Jesús.
1: Santa María, Madre de Dios, ruega por nosotros pecadores, ahora y en la hora de nuestra muerte. Amén.
6: Dios te salve María, llena eres de gracia, el Señor es contigo, bendita tú eres entre todas las mujeres, y bendito es el fruto de tu vientre Jesús.
1: Santa María, Madre de Dios, ruega por nosotros pecadores, ahora y en la hora de nuestra muerte. Amén.
6: Dios te salve María, llena eres de gracia, el Señor es contigo, bendita tú eres entre todas las mujeres, y bendito es el fruto de tu vientre Jesús.
1: Santa María, Madre de Dios, ruega por nosotros pecadores, ahora y en la hora de nuestra muerte. Amén.
6: Dios te salve María, llena eres de gracia, el Señor es contigo, bendita tú eres entre todas las mujeres, y bendito es el fruto de tu vientre Jesús.
1: Santa María, Madre de Dios, ruega por nosotros pecadores, ahora y en la hora de nuestra muerte. Amén.
6: Dios te salve María, llena eres de gracia, el Señor es contigo, bendita tú eres entre todas las mujeres, y bendito es el fruto de tu vientre Jesús.
1: Santa María, Madre de Dios, ruega por nosotros pecadores, ahora y en la hora de nuestra muerte. Amén.
6: Gloria al Padre, y al Hijo, y al Espíritu Santo.
1: Como era en el principio, ahora y siempre, por los siglos de los siglos. Amén.
6: Oh Jesús mío, perdona nuestros pecados, líbranos del fuego del infierno, y lleva al cielo a todas las almas, especialmente a las más necesitadas de tu divina misericordia. Amén.
2: Quinto misterio glorioso, la coronación de María.
8: Lleno me siento de palabras bellas, recitaré al Rey yo mi poema. Mi lengua es como un lápiz de escrito.
9: Tú eres el más hermoso entre los hombres, en tus labios la gracia se derrama. Así Dios te bendijo para siempre.
10: Cíñete ya la espada de poderoso, con gloria y con honor anda y cabalga por la verdad, lo justo y la piedad.
9: Tiende tu arco temible en tu derecha, con tus flechas sometes a los pueblos, los rivales del rey se desalientan.
8: Oh Dios, tu trono dura para siempre, cetro justo es el cetro de tu reino.
9: Amas lo justo y odias lo que es malo. Por eso Dios te dio a ti solo una unción, con perfumes de alegría como no se la dio a tus compañeros.
10: Te alegra en tu palacio el son del arpa. Hijas de reyes son tus muy amadas. Una reina se sienta a tu derecha. Oro de Ofir en sus vestiduras luce.
8: Ahora tú, hija, atiéndeme y escucha. De tu pueblo y tu familia no te acuerdes, y tu hermosura al rey conquistará.
2: Es tu señor, hazle una reverencia. Vendrán a ti con joyas y regalos la hija de Tiro y los más ricos pueblos.
9: La hija del rey vestida de brocados, a reales conducida, seguida de un grupo de muchachas, se presentan las damas de su corte que han entrado felices y contentas.
8: En lugar de tus padres tendrás hijos, que en todas partes príncipes serán.
11: Recordarán cántico tu nombre de generación en generación, que los pueblos te alaben para siempre.
2: Te pedimos, Señor, que tu Sagrado Corazón y el Inmaculado Corazón de María reinen en el mundo entero, para que el reino de Dios gobierne por toda la eternidad.
0: Padre nuestro que estás en el cielo, santificado sea tu nombre. Venga a nosotros tu reino. Hágase tu voluntad en la tierra como en el cielo.

0: líbranos del mal.
1: Amén.
2: Dios te salve María, llena eres de gracia, el Señor es contigo. Bendita tú eres entre todas las mujeres y bendito es el fruto de tu vientre, Jesús.
0: Santa María, Madre de Dios, ruega por nosotros pecadores, ahora y en la hora de nuestra muerte. Amén.
2: Dios te salve María, llena eres de gracia, el Señor es contigo. Bendita tú eres entre todas las mujeres y bendito es el fruto de tu vientre, Jesús.
0: Santa María, Madre de Dios, ruega por nosotros pecadores, ahora y en la hora de nuestra muerte. Amén.
2: Dios te salve María, llena eres de gracia, el Señor es contigo. Bendita tú eres entre todas las mujeres y bendito es el fruto de tu vientre, Jesús.
0: Santa María, Madre de Dios, ruega por nosotros pecadores, ahora y en la hora de nuestra muerte. Amén.
2: Dios te salve María, llena eres de gracia, el Señor es contigo. Bendita tú eres entre todas las mujeres y bendito es el fruto de tu vientre, Jesús.
0: Santa María, Madre de Dios, ruega por nosotros pecadores, ahora y en la hora de nuestra muerte. Amén.
2: Dios te salve María, llena eres de gracia, el Señor es contigo. Bendita tú eres entre todas las mujeres y bendito es el fruto de tu vientre, Jesús.
0: Santa María, Madre de Dios, ruega por nosotros pecadores, ahora y en la hora de nuestra muerte. Amén.
2: Dios te salve María, llena eres de gracia, el Señor es contigo. Bendita tú eres entre todas las mujeres y bendito es el fruto de tu vientre, Jesús.
0: Santa María, Madre de Dios, ruega por nosotros pecadores, ahora y en la hora de nuestra muerte. Amén.
2: Dios te salve María, llena eres de gracia, el Señor es contigo. Bendita tú eres entre todas las mujeres y bendito es el fruto de tu vientre, Jesús.
0: Santa María, Madre de Dios, ruega por nosotros pecadores, ahora y en la hora de nuestra muerte. Amén.
2: Dios te salve María, llena eres de gracia, el Señor es contigo. Bendita tú eres entre todas las mujeres y bendito es el fruto de tu vientre, Jesús.
0: Santa María, Madre de Dios, ruega por nosotros pecadores, ahora y en la hora de nuestra muerte. Amén.
2: Dios te salve María, llena eres de gracia, el Señor es contigo. Bendita tú eres entre todas las mujeres y bendito es el fruto de tu vientre, Jesús.
0: Santa María, Madre de Dios, ruega por nosotros pecadores, ahora y en la hora de nuestra muerte. Amén.
2: Dios te salve María, llena eres de gracia, el Señor es contigo. Bendita tú eres entre todas las mujeres y bendito es el fruto de tu vientre, Jesús.
0: Santa María, Madre de Dios, ruega por nosotros pecadores, ahora y en la hora de nuestra muerte. Amén.
2: Gloria al Padre, al Hijo y al Espíritu Santo,
0: como era en un principio, ahora y siempre, por los siglos de los siglos. Amén.
3: Dios te salve, Reina y Madre de Misericordia, vida, dulzura y esperanza nuestra. Dios te salve, a ti llamamos los desterrados hijos de Eva. A ti suspiramos gimiendo y llorando en este valle de lágrimas. Ea pues, Señora, abogada nuestra, vuelve a nosotros esos tus ojos misericordiosos, y después de este destierro, muéstranos a Jesús, fruto bendito de tu vientre, oh clemente, oh piadosa, oh dulce Virgen María.
4: Ruega por nosotros, Santa Madre de Dios,
3: para que seamos dignos de alcanzar las promesas de Cristo. Amén.
4: En el nombre del Padre, del Hijo y del Espíritu Santo. Amén.

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que ha bajado del cielo, dijo Jesús. El que coma de este pan vivirá para siempre. Después continuó diciendo: y el pan que yo les voy a dar es mi carne,

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0: En el nombre del Padre, del Hijo y del Espíritu Santo.
1: Amén.
0: El ángel del Señor anunció a María,
1: y ella concibió por obra y gracia del Espíritu Santo.

0: entre todas las mujeres, y bendito es el fruto de tu vientre, Jesús.
1: Santa María, Madre de Dios, ruega por nosotros los pecadores, ahora y en la hora de nuestra muerte. Amén.
0: Y el Verbo de Dios se hizo carne
1: y habitó entre nosotros.
0: Dios te salve María, llena eres de gracia, el Señor es contigo. Bendita eres entre todas las mujeres y bendito es el fruto de tu vientre, Jesús.
1: Santa María, Madre de Dios, ruega por nosotros los pecadores, ahora y en la hora de nuestra muerte. Amén.
0: Ruega por nosotros, Santa Madre de Dios,
1: para que seamos dignos y merecedores de alcanzar la promesa de nuestro Señor Jesucristo.
0: Infunde, Señor, tu gracia en nuestros corazones, para que cuantos por el anuncio del ángel hemos conocido la encarnación de tu Hijo Jesucristo, por su pasión y su cruz lleguemos a la gloria de la resurrección. Por Jesucristo nuestro Señor.
1: Amén.

Lléname, Espíritu Santo de Dios. En esta mañana pedimos tu presencia en nuestras vidas, Espíritu Santo. Pedimos tu presencia en esta cabina, en esta emisora, en esta ciudad de Puerto Plata, Espíritu Santo de Dios, sobre cada uno de los hermanos que nos escuchan, cada uno de los hermanos que están en su casa, aquellos que van a salir, Espíritu Santo de Dios. Yo te pido que te derrame sobre ellos, que lo inunde, que llene nuestras vidas de tu bondad, de tu amor, de tu ternura, Espíritu Santo de Dios. Que podamos ver la necesidad de los demás, Espíritu Santo, pero también colaborar con cada uno de ellos. Ven, Espíritu Santo de Dios, en esta mañana y llena nuestras vidas, llena nuestros vacíos. Llega a lo más profundo de nuestros corazones, Espíritu Santo de Dios, y saca de allí todo lo que no es tuyo, Espíritu Santo, todo lo que nos aleja, todo lo que nos da orgullo, todo lo que nos da, Espíritu Santo, avaricia, lo que nos da, Espíritu Santo de Dios, odio en esta mañana. Sácalo de allí, Espíritu Santo. Pon en nuestros corazones el amor, la bondad, la misericordia en esta mañana, Espíritu Santo de Dios. Pon sobre aquellos que están enfermos la sanidad, Espíritu Santo. En esta mañana te pedimos que venga, que te derrames, Espíritu Santo de Dios. Que nos llenes de ti, Espíritu Santo. Que nos llenes de esa bondad que tú tienes para poder verte en los demás, Espíritu Santo de Dios. Ven y toma control y dominio de este día que está iniciando, Espíritu Santo de Dios. Ven, Espíritu Santo, para que todo lo que vayamos a hacer, tu presencia nos acompañe. Tú estés con nosotros, Espíritu Santo de Dios. Ven y derrámate, Espíritu Santo. Muévete, llénanos. Llena a cada persona que se siente triste, que se siente sin fuerza, aquellos que han perdido la visión de un futuro, Espíritu Santo de Dios. Aquellos que piensan que ya no hay más nada que hacer, Espíritu Santo de Dios, en esta mañana pon en ellos las palabras, Espíritu Santo. Pon en su corazón el ánimo, la fuerza de poder seguir haciendo las cosas, que aunque no han visto una solución, aunque no han visto una luz, Espíritu Santo, tú estás obrando en sus vidas. Muévete, Espíritu Santo de Dios, en esta mañana. Muévete sobre los sacerdotes, sobre las consagradas. Muévete sobre tantas personas que dan un servicio, Señor. Sobre aquellos choferes que van en la ruta, Espíritu Santo de Dios. Muévete sobre ellos, que sean bendiciones para cada pasajero, para cada persona que va hacia el médico en esta mañana, que puedan recibir una buena noticia. Aquellas personas que están necesitando, Espíritu Santo de Dios, una noticia para sus documentos en esta mañana. Espíritu Santo de Dios, muévelos, mueve las puertas. Abre las puertas, Espíritu Santo. Confiamos en tu presencia, confiamos en ti, Espíritu Santo de Dios. Te alabamos y te bendecimos, Espíritu Santo de Dios, en el nombre poderoso de Jesús.

Sí, Padre Santo, amado Dios, es hora de alabar a Dios, es hora de glorificarlo, bendecirlo, ensalzarlo. Queridos hermanas y hermanas, en esta hermosa mañana, levántate y alaba y glorifica el nombre del Señor. A ti que va en el vehículo, alaba y glorifica nuestro Salvador, que Él es el único merecedor y honra de nosotros, alabarlo, glorificarlo, ensalzarlo. Mi alma te alaba y te bendice en esta mañana. Oh, bendito y adorado sea, glorificado y alabado sea. Gloria y alabanza a ti, todas rodillas se doblen para alabarte y glorificarte. Te alabamos y te bendecimos, Señor, por tu amor inmenso. Te alabo y te glorifico por el don de la vida. Te alabo y te glorifico, Señor, porque tú has puesto gracias en cada hijo tuyo. Oh, bendito y adorado sea, Señor, por los sacerdotes. Te alabamos y te bendecimos por el Papa, los obispos, diáconos y todos aquellos que sirven en el altar por gracia. Alabado sea tu nombre por la naturaleza. Te alabamos y te bendecimos por este lugar. Te alabamos y te bendecimos porque tú nos has prometido en tu palabra que siempre va a estar con nosotros. Te alabamos y te bendecimos por aquel enfermo. Te alabamos y te bendecimos por los médicos, las enfermeras. Oh, bendito y adorado sea, Señor. Gloria, gloria, alabanza a ti, Señor. Bendecido sea, Señor. Es hora de decirte, amado Dios, que tú eres el más lindo y merecedor que podemos nosotros adherirnos a tu espíritu en alabanza y gloria. Oh, bendito y adorado sea, Señor. Pero eso, mi alma te alaba y te bendice en esta hermosa mañana.

0: Para Dios, queridos hermanos, muy buenos días a todos ustedes en este miércoles 9 del mes de septiembre. Una nueva oportunidad que nos da Dios de un nuevo día. Que Dios le bendiga grandemente en esta hermosa mañana que nos regala el Señor. Levántate, querido hermano, en esta hermosa mañana. Dios nos ha regalado un nuevo día. Este es tu programa católico, Rocío Espiritual, que se transmite como cada mañana a través de la 97.3 FM, La Voz del Atlántico. También puedes escucharnos en la web a través de grupobadui.com para todos los hermanos que no tienen radio en su casa o quieren o van a salir de su casita y quieren seguir en sintonía, pues pueden buscar en Google grupobadui.com y le dan play donde dice 97.3 FM. ¿Quién les habla? Su amigo y hermano Edwin Aramis. Puede llamarnos al 809-586-2960. Y como cada miércoles nos acompaña nuestra hermana Yanidis. Muy buenos días.
1: Muy buenos días Edwin aquí en cabina. Radio escucha, que en esta hermosa mañana el Señor te pase en tu hogar, en tu vida. Y siempre recuerde que Él está ahí para ayudarte y levantarte. Y todo lo que acudimos y aclamamos a Él, siempre tenemos una respuesta hermosa. Buenos días, pueblo de Dios.
0: 809-586-2960 es la línea para que puedan comunicarse con nosotros en esta hermosa mañana. Y pues muchísimas bendiciones para todos los choferes. Para todas las personas ahí que van en las rutas, diferentes rutas, para que Dios en este día, bendiga su familia, bendiga a cada una de las personas que han quedado en su casa, en su hogar, que hoy sea un día bendecido y que también esos que han quedado, pues también tengan buen comportamiento en la escuela, en la casa. Así que pedimos a Dios Todopoderoso para que hoy día sea un día lleno de su gracia, de su amor y de su misericordia.

0: 809-586-2960, la línea que pueden comunicarse con nosotros en esta hermosa mañana. 809-586-2960.
1: Muy buenos días, pueblo de Dios, de nuevo. Como todos los miércoles, tu programa Rocío Espiritual te lleva a un tema hermoso, la cual el Señor a cada uno de nosotros nos viene hablando. El tema amigo del mundo y enemigo de Dios, la cual a cada instante quizá nosotros somos más amigos del mundo, de las cosas del mundo, que amigo de Dios. Por eso tenemos nosotros que discernir y pedirle al Señor que nos dé la luz, la guía, o mejor dicho, nosotros buscarla, porque Dios nos la regala. Dios siempre nos da lo mejor, pero nosotros tomamos otras decisiones, y por eso en este tema de hoy, amigo del mundo y enemigo de Dios, en Santiago 4:10, no saben que la amistad con el mundo es enemistad con Dios. Cualquiera puede que de ser amigo del mundo se construye enemigo de Dios. En primera de Juan 2:15, esa cita bíblica la puede buscar, te la repito de nuevo, primera de Juan 2:15, no amen al mundo ni lo que hay en el mundo. Si alguien ama al mundo, el amor del Padre no está en él. Lo que hay en el mundo, con concupiscencia de la carne, con concupiscencia de los ojos y de la jactancia de la riqueza, no viene del Padre. El mundo con sus concupiscencias pasan, pero quien cumple la voluntad de Dios permanece para siempre. Por eso cada uno de nosotros debemos cumplir la voluntad de Dios, no la voluntad de nuestro capricho, la que el mundo nos ofrece. Hoy en día, cuántas cosas el mundo nos ofrece falsa, la cual el Señor nos ofrece la cosa positiva, pero a veces la del Señor la apartamos y tomamos las decisiones de la del mundo. Otra cita bíblica, primera de Juan, capítulo 4, verso 4 de a tal ser, guárdense en los anticristos del mundo. El que está en ustedes es más que el que está en el mundo. Ellos son del mundo, por eso hablan según el mundo, y el mundo lo escucha. Nosotros somos de Dios. Quien conoce a Dios escucha, y quien no es de Dios no escucha esa voz. En esto conocemos el espíritu de la verdad y el espíritu del error. El espíritu del error, muchas veces, esa voz es más persistente que la de Dios, porque Dios es amor. Dios siempre está ahí a nuestro lado 24/7 y no se aparta de nosotros. Pero muchas veces nosotros, por nuestra violencia, por no saber escuchar, porque también tenemos problemas con la escucha y no sabemos tampoco interpretar, muchas cosas las hacemos con el yo, con este yo que predomina mi vida, y por eso no sabemos tampoco escuchar el espíritu de la verdad, ese espíritu de amor, ese espíritu que nos llena de nuestra existencia. Pero el espíritu del error, ese muchas veces lo escuchamos más que el espíritu del amor de Dios. Así, hermanos y queridas hermanas y hermanos, si en esta mañana te ha sucedido, te ha pasado eso, de ese espíritu del error, de ese espíritu de la mentira, de ese espíritu negativo, la cual te lleva a que no disfrute ese espíritu de amor, que es el espíritu de Dios. Cada segundo el Señor está ahí y aprende a discernir de dónde viene el espíritu del amor o el espíritu del error. El espíritu del amor viene de Dios, pero el espíritu del error viene del mundo. Si el mundo los odia, sepan que en mí ha odiado antes que ustedes. Si fueran del mundo, el mundo amaría lo que no es suyo. Pero como no son del mundo, porque yo ha elegido lo que han sacado del mundo, por eso no son del mundo. Queridos hermanas y hermanos, lo que el Señor ha elegido no pertenecen al mundo, pertenecen al Espíritu de Él. Por eso en cada instante a ti, hermano, que escucha la voz de Dios, pídele a Él que te dé la sabiduría, la certeza, dominio propio para tú también. Esas palabras que son del mundo, no la escuche. Que aunque tú la escuches, pero no la lleve a tu corazón. Acuérdate de las palabras que le has dicho. El siervo no es más que su Señor. Si a mí me han perseguido, también los perseguirán a ustedes. Si han guardado mi palabra, también la de ustedes la guardarán, pero todo esto lo harán por causa de mi nombre, porque no conocen el que ha enviado. Si no hubiera venido, yo lo hubiera hablado, no tendrían pecado, pero ahora no tienen excusa de su pecado. Así que nosotros debemos cada día más pedirle al Señor que esas palabras, para cuando Él nos las regala, nosotros poderlas proclamar, hacer la vida en nuestra familia, hacer la vida en nuestro trabajo, hacer la vida con los vecinos, hacer la vida al mundo y gritarle las palabras que Él nos ha prometido, y porque Él siempre está ahí y es el amigo propio, un amigo espiritual. El mundo se asocia a la carne, pero el mundo también es demonio de carne y enemigo del alma. Son prácticamente inseparables. Uno causa a otro y siempre van juntos la carne y el espíritu. Es una guerra. Aún nosotros estamos envueltos en las carnes, pero esa es nuestra principal enemiga. Esa es la que quiere todo. Y el Espíritu siempre está ahí esperando. Y es un desafío que a cada segundo nosotros llevamos. Por eso tenemos que pedirle a Jesús y al Padre que no permita, cuando llegan esas tentaciones que la carne quiere, que nosotros podemos, que el Espíritu predomine y nos ayude a nosotros a hacerle verle a la carne que el Espíritu es más fuerte, aunque nosotros, eso es la cobija que cobija nuestro espíritu. No que lo perseveremos, ni tampoco quizá vamos a decir que no podemos vivir con ella, porque eso es lo que cubre nuestro espíritu. Pero el maligno está ahí 24/7 con un desafío que quisiera devorarla, pero nosotros con sabiduría tenemos que pedirle al Señor que cada segundo nos ayude a nosotros, porque eso es una lucha a diario y a cada segundo. Por eso el Señor dice: ustedes son luz del mundo, sal de la tierra, levadura de la masa, y la luz no es para esconderla ni abajo de un cajón, sino ponerla arriba. Esa luz de Cristo, esa luz como cristiano, tú tienes que ser luz en tu hogar, luz en tu trabajo, luz en la calle, que donde quiera que tú vayas, tú puedas alumbrar con esa antorcha encendida de Jesús, que tú hables, que Jesús nos has prometido y nos dice que podemos nosotros con firmeza en su nombre salir hacia adelante. Jesús no dice sálganse del mundo tampoco, Él no nos ha dicho de eso. Para que puedan vivir la vida cristiana, están en el mundo, pero son del mundo. Pero para ese mundo deben ser luz que ilumine de tal manera que al ver las buenas obras glorifiquen al Padre. Dos cosas nos pide: primero, no salir del mundo y no dejarnos contaminar y ser levadura que levanten y transformen a ser luz para el mundo, teniendo en cuenta que ser amigo del mundo es ser enemigo de Dios, y el calzarse con los moldes de este mundo impide nuestra respuesta al cumplimiento de la voluntad de Dios. Con eso, queridos hermanas y hermanos, quizá les he hablado mucho de la carne, que es enemiga del espíritu, porque quiere todas las cosas. Pero sí, también tenemos que tener en cuenta un aclarante, que la carne es la que cubre nuestro espíritu, porque eso es lo que nosotros, si no tenemos los pies no podemos caminar, y eso es algo que es parte de la carne. A veces ni nos damos cuenta que tanto estamos enviciados, y así nos dejamos permanecer por el mundo. Somos enemigos de Dios. Hay una separación del amor del Padre, no está en nosotros. El Señor nos manda a quedarnos en el mundo porque estamos en Él. En este mundo le pide al Padre que no nos saque del mundo, sino que nos persevere del maligno. Edwin, orga, qué palabra más linda. Como quiera, de toda forma, en este mundo tenemos nosotros que pedirle al Señor esa perseverancia en el espíritu y que nos libre del maligno. ¿Qué le parece?
0: Recuerden que Jesús le dijo del trigo la cizaña, que tenía que dejarla crecer hasta el final, porque si cortaban la cizaña también se podía ir el trigo. Entonces vamos a encontrar también cosas malas, a pesar de las cosas positivas que también encontramos. Cada día pedirle a Dios que nos dé el discernimiento, la sabiduría para poder hacer las cosas. A veces estamos errados en un solo pensamiento, en algo que nosotros pensamos que es difícil, pero Dios a través de los demás también nos habla. Y muchas veces, y esto quiero repetirlo una vez más, muchas veces estamos pensando que Dios tiene que venir de manera física para decirnos que eso que estamos haciendo está mal, o para alinear nuestras vidas. Dios se manifiesta de diferentes maneras. Por eso que tenemos que pedir el discernimiento para nosotros saber si lo que nos está diciendo esa persona viene de Dios. Entonces, por eso debemos pedir ese discernimiento. Entonces, en este mundo, Jesús también nos dijo que vayan y oren para que no caigan en tentación, para que permanezcan hasta el final, no hasta un cierto tiempo. Porque a veces comenzamos y después que tenemos dos o tres tiempos nos caemos, no vamos al grupo, no vamos a la iglesia, no vamos a nada. Entonces nos enfriamos. ¿Qué pasa con el que se enfría? El que se enfría es como cuando usted saca un tizón del fogón, que se va enfriando cada vez que usted lo aleja más, hasta que llega un momento que ya no da calor. Entonces nosotros tenemos que estar pegaditos unos con otros, porque si estamos pegaditos, entonces vamos a estar orando el uno por el otro. Entonces pedimos a Dios en esta mañana que también nos dé esa gracia de nosotros poder reconocer cuando necesitamos, de poder reconocer que si en que hemos fallado, tenemos que pedir perdón, tenemos que hacer lo que haya que hacer para que las cosas funcionen, porque muchas veces nuestra vida se llena de orgullo y no queremos acercarnos. Muchas veces pensamos que está todo bien y que yo no necesito. No, muchas veces ahí es cuando más necesitamos. A veces no queremos reconocer esa parte humana, que aunque estamos en este mundo, necesitamos y debemos reconocer que hay cosas que tenemos que cambiar. Y muchas veces decimos, no, porque yo no le hago daño a nadie. Pero sin embargo, muchas veces dejamos de tratar al hermano como un hermano, tratar a la hermana como una hermana. Y aunque estamos en este mundo, tenemos también que aceptar a aquellos que están ahí a nuestros alrededores y también colaborar. ¿qué sentido tiene que también lo hagas, que solamente lo hagamos con aquellos que conozcamos? También aquellos que no conocemos, también el Señor tiene su valor, le da su valor. Entonces, que podamos hacerlo también con aquellos. Estamos en una vida pasajera aquí, recordándole, queridos hermanos, que nuestra vida es una luz que en cualquier momento puede apagarse. Muchas veces estamos dejando las cosas para el tiempo, para mañana, para pasado, pero muchas veces no sabemos si mañana vamos a despertar. Entonces tenemos que nosotros estar con los brazos, con las relaciones bien fortalecidas en el Señor. Cuestión de decir que si mañana nosotros partimos de este mundo, nuestra vida no se pierda. No se pierda nuestra alma, porque muchas veces estamos dejando para mañana. Y mañana, y estamos como el cartel que está en el colmado. Hoy no fío, mañana sí. Cuando usted va a ir, el cartel está siempre. Y así hay muchas personas que ellos lo dicen, pero entonces no lo hacen, no actúan. Y el actuar es hoy. No sabemos el día de mañana. Por eso decía el Señor, aquel granero que ya había construido todo, que ay, que me voy a descansar, y tú sabes si mañana va a estar vivo. Entonces también nos lo dice a nosotros que estamos aquí, que ay, que ya descansamos, vamos ahora, pero no sabemos. Entonces todo lo que podamos hacer por los demás, hagámoslo ahora, hoy. No lo dejes para mañana. Si pasó algo en el trabajo y hay una relación que se ha roto, traten de reconciliarse. Qué lindo es cuando nosotros nos reconciliamos y nos pedimos perdón por algo que haya pasado. Y dejar atrás, no estemos cargando con tantas cosas, que a veces esas cosas que nosotros tenemos ahí cargadas, ay, porque tú me hiciste esto y que yo no perdono. ¿Y qué hacemos con eso, hermana? Cargamos, tenemos esa carga ahí y no queremos perdonar. Y no, porque yo no perdono, porque... No, hermano, suerte.
1: Y el que no perdona, Edwin, es el que sufre, porque muchas veces uno piensa, le tengo odio a fulano, es muy bien, pero quien tiene ese malestar, ese cáncer en tu vida, eres tú. Por eso nosotros debemos perdonar y olvidar y acertarnos nosotros mismos, porque muchas veces nosotros no nos queremos nosotros, y si yo no me quiero yo, no podría querer los demás. Muchas veces también nosotros no nos valoramos, no valoramos nuestro miembro, nuestro parte de nuestro cuerpo, y cuando nos enfermamos, que nos duele un pie, ahí comenzamos a valorar ese pie y nuestras manos también. Eso es otra cosa, Edwin.
0: Sí, por eso yo siempre digo que no podemos estar quejándonos tanto, caramba, de tantas cosas, cuando Dios nos da la oportunidad de cada día nosotros poder conseguir el pan, y luchar también porque pueda llegar, porque a veces vemos personas que creemos que nos va a caer del cielo y no es así. Pues vamos a pedir a Dios Todopoderoso, pues, que en esta mañana su misericordia esté con nosotros. Vámonos a los pies de Jesús. Que en esta mañana nosotros podamos acercarnos al Señor y esta cosa de este mundo que estamos viviendo aquí, pues podamos nosotros vivirla con tranquilidad, con amor y con ternura, y pedirle a Dios el discernimiento sobre todo, queridos hermanos.

a los pies de Jesús. En esta mañana, Padre bueno, Padre amado, Padre de misericordia, queremos presentarte los hermanos que han llamado en esta mañana a Santa Batista, a Augusto, su familia, por todos los enfermos. También queremos presentarte al Señor Pozón Polón, que lo llevaron, Señor, enfermo, Padre amado, Padre bueno, para que seas tú, Señor, quien esté con él, quien obre en cada una de los procedimientos que le van a realizar, Señor. Queremos presentarte ese niño que tuvo un accidente, que está en intensivo, Padre bueno, para que tu misericordia esté con él. También por nuestra hermana Altagracia Batista, por la hermana Elma Batista, también por Babina, por su cadera, su hija de Yanira, también por Silvia y su esposo José y toda su familia, también por Katy, su esposo José y toda su familia, por nuestra Máxima allá en Brisón, por nuestra hermana Martina, por Milagro Ventura, por Bienvenido al Monte, también por Esmeralda Ventura, por Cristina Domínguez, por Luisa, nuestra hermana Luisa allá en San Marcos, también por Genara, la madre de nuestra hermana Luisa, por nuestra hermana Nidia y su esposo, su hija Mercedes, y también por su hija Paula, también por toda su familia, por cada una de las personas, Señor, que siempre están ahí en esta mañana, te la presento. También por nuestra hermana Kenia, que sea tú cubriendo, Señor, hacia el lugar, hacia donde ella se ha ido. Señor, también por toda nuestra hermana Margot, también allá en las avispas, su madre, toda su familia. Quiero también, Señor, pedirte por la recuperación de mi padre, porque siga recuperando. Por esta mañana, por todos los enfermos. Quiero pedirte, Señor, por cada persona que en este día va a salir hacia trabajar, hacia su trabajo. Que sea, Señor, tú cubriendo su entrada, su salida. Que sea tú, Señor, bendiciendo su día. Que cada cosa que hagan, Señor, sea bendecida por ti. Que no se aparten de tu presencia, Señor. Que no se aparten de ti. En esta mañana queremos presentarte también todos los enfermos, especialmente aquellos que están en cuidados intensivos, aquellas personas que van a ser llevadas hacia cirugía, Señor, para que en esta mañana seas tú quien lleve todo el procedimiento, Señor. Mira tantas personas que están sufriendo con fuertes dolores. En esta mañana, Señor, yo te lo presento. Te presento, Señor, los abuelos. Te presento, Señor, los nietos que quedan muchas veces en nuestros hogares, en nuestras casas, los hijos, Señor, para que tú cuides de sus vidas, que tú, Señor, bendiga sus vidas. Te presentamos, amado Dios, cada uno de los choferes que están ahí. Te presentamos su familia que han quedado. Bendice sus vehículos, Señor, y aquellos que no tienen, súplele, Padre amado, para poder reparar sus vehículos. Te pedimos también por cada una de las personas que siempre están colaborando con nosotros, con este programa, para que tú siempre los bendigas. Aquella persona que también da una palabra de aliento, Señor. Aquella persona que reciben, Señor, también, para que tú bendigas sus vidas, Señor, en esta mañana. Te queremos presentar tantas personas que están pasando por situaciones fuertes, Señor. Especialmente aquellas que están depresivas, que están tristes, aquellos que han perdido un familiar, Señor. Yo te pido que en esta mañana tú le des el ánimo, la gracia, Señor, para que ellos puedan seguir hacia adelante. Tú le des esa fuerza, Señor, en estos momentos de tristeza, en estos momentos de ansiedad, momentos muy fuertes en sus vidas, Señor, para que tú estés con ellos cada día, a cada instante. Señor, te alabamos, te bendecimos en esta mañana, te glorificamos, te damos todo el honor y toda gloria, Señor, porque tú eres un Dios bueno, un Dios misericordioso, Señor. Te alabamos, te bendecimos por darnos el regalo de un nuevo día, de una nueva oportunidad, Señor, de nosotros estar vivos, Señor. Bendito y alabado seas por siempre, glorificado seas por siempre, Señor, por darnos la oportunidad de comernos los alimentos, de ponerlo en nuestras mesas, Señor. Te alabamos y te bendecimos, Señor, por la familia, por los hijos, por el trabajo. Bendito sea, Señor.
glorificado sea, ensalzado sea, Señor. Bendito sea, Señor. Y venimos a tus pies y declaramos bendición en el nombre poderoso de Jesús. Amén, amén y amén.

0: Queremos mandar muchísimas bendiciones para todas esas personas que están de cumpleaños en este día. Quiero mandar muchísimas bendiciones para Danielis Mercado Jiménez, nuestro querido Daniel, que hoy está de fiesta de cumpleaños, pero también allá en San Marcos para Iris Maleni Galvez, allá en Cuesta Hermosa, que está de fiesta de cumpleaños, y para mi querida Iris García, un fuerte abrazo. También quiero mandar muchas bendiciones para Alonso Vázquez y nuestro querido Daniel Silverio allá en Maimón. Le mandamos muchísimas bendiciones. Y pues también en el día de ayer estuvo de fiesta de cumpleaños nuestra querida Natividad Clar y nuestra querida Yasmín Silverio. Le mandamos muchísimas bendiciones para Mercedita y también para Byron Encarnación. Muchísimas, muchísimas bendiciones para todos ellos que estuvieron de fiesta de cumpleaños. Muchas felicidades para todos ellos en Jesús y María. Pues agradecemos la sintonía de todos ustedes en este hermoso día, deseándole que Dios bendiga este día para todos y que pasen un feliz día. Ya concluido su programa Rocío Espiritual.
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0: se olvide el dolor. Te alabaré, Señor, a la luz de la aurora. Te alabaré cuando termine el día, Señor. Te alabaré en todo momento, en las buenas y en las malas. Porque tanto en las buenas como en las malas, tú eres mi Señor y mi Dios. Yo quiero que tú levantes tu alabanza, hermano, en este momento al Señor. Alaba y bendice a Dios que te permite estar aquí esta noche en medio de su presencia.
1: Te bendecimos, Señor.

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0: Buenos días, Puerto Plata, República Dominicana, el mundo, que nos escucha a través de la 97.3 FM, La Voz del Atlántico, la superestación de todo Puerto Plata y el poderoso Grupo Baduit. La Mañana Caliente entra en sus hogares desde ahora y hasta las 9 de la mañana para llevarles todo el cúmulo de información que tenemos preparado para todos ustedes en este miércoles 9 del mes de septiembre del año 2026. Nosotros agradecidos de nuestro creador que nos permite ver un día más, un día soleado, sobre todo el municipio cabecera de Puerto Plata, y estaremos compartiendo el set de la Mañana Caliente del día de hoy con nuestros compañeros Ricardo Almonte, Jesús Arita, que ya están aquí con nosotros, y más adelante se integrarán Junior García, José Ladio Caraballo. Un servidor de ustedes, Isidro Almonte, estará aquí con ustedes durante todo el resto de la mañana. Buenos días, jóvenes.
1: Buen día, Isidro. Buen día, Ricardo. Y buen día a toda la radio audiencia que a esta hora sintonizan La Mañana Caliente. Y bien, hoy es mitad de semana y aquí estamos como cada día.
2: Así es. Buenos días, Puerto Plata, costa norte de la República Dominicana. Como siempre, agradecido del creador. Buenos días, don Jesús Arita, don Isidro Almonte. Estamos aquí para llevar la información desde ahora y hasta las 9 de la mañana, información analizada. Adelante, don Isidro.
0: Como es costumbre nuestra, vamos a poner el día de hoy y nuestro programa en manos del Señor. Lectura del Santo Evangelio según San Lucas. En aquel tiempo, Jesús, levantando los ojos hacia sus discípulos, les dijo: «Dichosos los pobres, porque vuestro es el reino de Dios. Dichosos los que ahora tenéis hambre, porque quedaréis saciados. Dichosos los que ahora lloráis, porque reiréis. Dichosos vosotros cuando os odien por hombres y os excluyan y os insulten y proscriban vuestro nombre como infame por causa del Hijo del Hombre. Alegraos ese día y saltad de gozo, porque vuestra recompensa será grande en el cielo. Eso es lo que hacían vuestros padres con los profetas. Pero ay de vosotros los ricos, porque ya tenéis vuestra recompensa. Ay de vosotros los que ahora estáis saciados, porque tendréis hambre. Ay de los que ahora riéis, porque haréis duelo y lloraréis. Ay si todo el mundo habla bien de vosotros. Eso es lo que hacían vuestros padres con los falsos profetas. Palabra del Señor.
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0: De regreso con este Somatutino, la mañana caliente por la 97.3 FM, 960 AM, La Voz del Atlántico. Y también a través de www.grupobadui.com, ahí pueden escucharnos a través de sus aparatos telefónicos. Y aquí en cabina pueden comunicarse con nosotros al 809-586-2960, 809-586-2960, el contacto entre ustedes y nosotros para que viertan sus comentarios sin cortapisa en esta mañana caliente del día de hoy. Muchas informaciones en el día de hoy con respecto a lo que ha acontecido durante los últimos días, así que nosotros vamos de inmediato a dar a conocer el informe meteorológico que da el día de hoy el Indomet, el Instituto Dominicano de Meteorología, donde da cuenta que durante la mañana son posibles algunos chubascos matutinos aislados sobre localidades cercanas a la costa. En la tarde, una onda tropical y la incidencia de una vaguada provocarán incrementos nubosos con aguaceros localmente moderados a fuertes, tormentas eléctricas y ráfagas de viento en poblados de Monte Plata, Atomayor, El Ceibo, Sánchez Ramírez, sectores del norte de Santo Domingo, La Vega y otras provincias aledañas, extendiéndose posteriormente hacia otras provincias del Cibao y la zona fronteriza, incluso durante la noche. Las temperaturas permanecerán elevadas y la sensación térmica será superior. En ese sentido, recomendamos ingerir agua con frecuencia, utilizar ropa ligera, holgada y de colores claros, y evitar la exposición directa al sol sin la debida protección entre las 11 de la mañana y las 5 de la tarde. Asimismo, se aconseja permanecer en lugares frescos y ventilados. Los niños, las mujeres embarazadas y los adultos mayores son los grupos más vulnerables a los efectos de las altas temperaturas. Para mañana jueves, otra onda tropical transitará sobre nuestro territorio, ocasionando desde tempranas horas chubascos dispersos sobre poblados costeros. En la tarde, se prevé que las precipitaciones se concentren en localidades de Monte Plata, Atomayor, Sánchez Ramírez, Monseñor Noel, La Vega, el norte de San Cristóbal y Santo Domingo, así como Elías Piñas, San Juan y otras provincias del Cibao, como aguaceros locales con tormentas y ráfagas de viento que disminuirán gradualmente al anochecer. El resto del país permanecerá con nubes dispersas y pocas lluvias. Las condiciones del tiempo para Puerto Plata y todo su entorno: en la tarde hacia las montañas, escasos chubascos dispersos y posibles tronadas. Temperatura máxima entre 34 y 36 grados Celsius y la mínima entre 23 y 25 grados Celsius. Ese es el informe meteorológico que da a conocer para hoy y mañana el Indomet, el Instituto Dominicano de Meteorología de la República Dominicana. Así que agua en algunos puntos focales del país, pero para la provincia de Puerto Plata habrá mucho calor durante todos estos días.
1: Bien, ¿sabe que se dio a conocer anoche sobre el Consejo Nacional de la Magistratura, la cual confirmó a 5 jueces para continuar en la Suprema Corte de Justicia por 7 años, mientras que 2 no fueron considerados, dejando 6 vacantes disponibles? 4 jueces declinaron la evaluación. El presidente Luis Abinader encabezó la asamblea donde se anunció la decisión. Se abrió un proceso para recibir candidaturas hasta el 15 de septiembre con objeciones ciudadanas y entrevistas públicas. La juramentación de los nuevos jueces está prevista para el 23 de octubre y ya en diciembre del pasado año 2025 5 jueces fueron juramentados para esto. O sea que todo esto es un proceso. Hay que esperar ahora estos días que se complete, ya que la mayoría no fueron aceptados.
0: Isidro. Bueno, los 5 jueces confirmados son Justiniano Montero Montero, Fran Euclides Soto Sánchez, Samuel Amaury Arias Arseno, Anselmo Alejandro Bello Ferreras y Rafael Vázquez Goico. Los 5 magistrados que fueron confirmados en la Suprema Corte de Justicia tienen un prontuario suntuoso en la magistratura y en el derecho. Es decir, que yo no sé cómo es que se están eligiendo los jueces de la Suprema Corte de Justicia. ¿Cuáles son los criterios definitivos? Porque ahí hay un consejo de la magistratura que está eligiendo los jueces, pero no hay como puntos claves que se le den a conocer a la población de cuáles son los criterios que se están utilizando para elegir a los jueces. ¿O es que acaso esto sigue siendo un asunto político?
2: Eso le iba a decir, Isidro. ¿Tiene que ser un asunto político?
0: No, porque,
2: o adecuado al sistema mismo de ellos políticamente.
0: Pero lo que se creó en principio, ese Consejo Nacional de la Magistratura, fue para que la elección de los jueces no fuera algo político y que los jueces actuaran según el criterio de la ley, no según el criterio político o el beneficio político de un partido u otro determinado. Y en ese sentido, entonces, como no se han puesto las reglas claras sobre cómo se eligen los jueces para la Suprema Corte de Justicia, ni para ninguna corte, porque aquí todo el mundo sabe que el Procurador General de la República lo nombra el presidente. Aunque este gobierno se haya jactado de decir
2: que
0: tenemos una justicia independiente.
2: Yo sabía, no independiente.
0: Seguimos teniendo una justicia que en cierto modo depende del Poder Ejecutivo.
2: Nadie afila cuchillo para su propia garganta, don Isidro.
0: Entonces,
2: disculpe que le interrumpa su comentario, no es independiente.
0: En ese sentido es que yo quisiera como que el Consejo Nacional de la Magistratura pusiera claro sobre la mesa los criterios que está utilizando para elegir los jueces. Porque ahí han ido profesionales del derecho con toda la capacidad del mundo para formar parte de esa Suprema Corte de Justicia. Sin embargo, no han sido elegidos. No han sido elegidos. Y usted se pregunta, pero ¿por qué no fueron elegidos? ¿O por qué no fueron tomados en cuenta por el Consejo Nacional de la Magistratura? Y yo pregunto, ¿acaso sigue siendo un asunto político el formar parte de la Suprema Corte de Justicia? No es un asunto de conocimiento y de trayectoria a nivel de la justicia. Digo, pregunto porque no tengo claro cuáles son los conceptos que utiliza el Consejo Nacional de la Magistratura para elegir los jueces. Y la muestra está ahí. Todavía hay posiciones vacantes en esa Suprema Corte de Justicia que no han podido ser llenadas. A pesar de las entrevistas y las evaluaciones que hizo el Consejo Nacional de la Magistratura con una cantidad enorme de profesionales del derecho y que según ese Consejo Nacional de la Magistratura no cumplen con los requisitos para ser miembro de la Suprema Corte de Justicia.
2: Así es. Bueno, don Isidro, usted sabe, y Jesús Arita, ¿a qué presidente de Latinoamérica le apodan el Tigre?
1: ¿De Colombia?
2: El de Colombia, Eduardo Lepreya. ¿Esprella? ¿O
1: Esprella? De la Esprella.
2: Bueno,
1: de la
2: Eduardo Esprella. De la Estrella.
1: Abelardo de la Esprella.
2: Bueno, señores, el hombre ha comenzado una cacería en Colombia y él decía, o lo comparan con un Nayib Bukele. Pero yo creo que el hombre va más para allá de Nayib Bukele. ¿Usted sabe por qué? Porque Nayib Bukele hizo cárceles para encerrar los delincuentes, para encerrar a esa persona terrorista. Pero este hombre lo que está haciendo es cementerio. Es una cacería que tiene, lo presenta delante de las cámaras y todo lo que él prometió lo está cumpliendo. Ese hombre, ese presidente de Colombia, señores, apodado el Tigre, Eduardo Espriella, Nayib Bukele construyó cárcel, este está construyendo cementerio. Este hombre no da tregua asesinando delincuentes, asesinando narcoguerrilleros. Atención, de que unos supuestos tigres que dan viaje para Colombia tienen que tener cuenta porque el hombre lo está asesinando. Esos supuestos coronados que aquí no hay. Yo sé que en la República Dominicana, en Puerto Plata, no hay esos coronados, no se me rían. ¿Y usted sabe lo que dijo el hombre? Que comenzó en Colombia, levanta la suspensión general de permiso para porte de armas de fuego. Él dijo en un discurso que la mayoría, el 99% de los casos, lo cometen los delincuentes armados y que la población civil tiene que estar armada, dijo él. Dice, no estoy de acuerdo que el pueblo colombiano esté desarmado y que los delincuentes estén armados. Claro que con sus permisos legales para tener su arma de fuego, pero aquí todo el mundo se va a defender. Señores, el hombre comenzó duro, apodado el Tigre. Dijo, el Tigre lo está cazando y lo va a seguir mientras yo sea presidente en Colombia, está matando a diestra y siniestra. Atención, lo que le gusta ese tipo de ley. No estoy muy de acuerdo, pero ya ustedes saben.
1: No, pero lo que no es igual no es ventaja, dicen por ahí, porque si un ciudadano de esto quizá es atracado o atacado en un momento determinado y jala por su arma para defenderse, tendrá que responder ante la justicia.
2: Él dice que en toda parte del mundo los delincuentes, el 99% están armados y que la población se le pone mucha traba. Atención, ojo, República Dominicana con esto, con los permisos de armas de fuego, con la importación, porque el delincuente la consigue fácil. Entonces él dice, el pueblo colombiano tiene que defenderse.
1: Miren, pasando,
2: señores, este hombre es terrible.
0: Mire, lo que ocurre con eso es que muchas veces esas armas llegan de manera ilegal al país. Las armas que tienen los delincuentes y otras se las quitan a los que la tienen legal. Ese es el problema. Aquí hay mucha gente que tiene armas de fuego, que con anterioridad el tener un arma de fuego era sinónimo de respeto. El tener un arma de fuego hoy día es un sinónimo para que usted lo atraquen, para quitarle el arma de fuego. Hay gente que usted lo ve exhibiendo un arma de fuego ahora, pero ¿cuál es el objetivo de usted andar exhibiendo un arma de fuego? Que lo atraquen para que se la quiten, porque eso es lo que hacen los delincuentes. Aquí han atracado hasta policías para quitarle el arma de fuego. Hasta policías han atracado aquí para quitarle el arma de fuego, cuando lo ven medio descuidado. Entonces, ¿qué no me dirá usted de un ciudadano que no tiene el entrenamiento correspondiente al que tiene un policía? ¿Qué no le van a hacer? ¿Qué no le van a hacer a un ciudadano que ande exhibiendo un arma de fuego? Así que mucho cuidadito, porque los delincuentes, real y efectivamente, están mucho mejor armados que la población civil.
1: Bueno, por lo visto, la fiscalía en Colombia o la justicia en Colombia tendrá más trabajo ahora. Porque ahora, si un ciudadano normal compra un arma para protegerse, cuando tenga la necesidad de utilizarla, tendría que también acudir.
2: Es que ahí entra la legítima defensa.
0: Lo mismo que hacen los delincuentes.
2: Y a él le hicieron esa pregunta, don Isidro. Él le dijeron, porque el tipo es abogado, él dice que si tú en la calle te atacan y, por ejemplo, tú te defiendes, una persona viene y te ataca una trompada y tú te defiendes y lo mata, él dice, ahí no es legítima defensa. Pero si entró a tu casa, puede entrar con un peluche. Y ahí existe la legítima defensa. Si entró a mi casa, escuchen esto, puede entrar con una rosa. Y del hecho de estar en propiedad privada, ya se está ganando la muerte. Eso lo estaba explicando, le hicieron mucha entrevista. Entonces,
0: pero eso es en Colombia.
2: En Colombia.
0: Eso es en Colombia.
1: ¿Sabes dónde estaba?
0: Porque aquí usted tiene que justificar.
2: Porque allá no. Dijo, no, aquí usted lo
1: entiende. Estaba en política en
2: principio. Dele la bienvenida al jefe.
0: Ah, ¿sí? Sí. A Junior García. Él está tranquilito, escuchándonos a nosotros, hablando sobre este tema aquí. Y él tranquilito ahí revisando. Buenos días, Junior García.
3: Buenos días, don Isidro Almonte. Buenos días a Ricardo Almonte, cariñosamente Ricky. Y ya pronto estará Ricky ya boxeando en Navidad.
2: Eso estaba yo pensando ayer. Digo yo, pero acá, ¿y cuándo que Junior me va a decir?
3: Eso está probado.
2: Yo ya te estaba dejando tranquilo.
3: No, ya arrancamos el 16.
2: Pero ahí sí es bueno.
3: 16 de noviembre. Ahí no arrancamos ya. Sari, ¿cómo está Sari? Ahorita el hombre tranquilo, fuerte de las internacionales. El hombre tiene pasaporte diplomático. El hombre... Hola, internacionales.
1: Lo único que he tenido diplomático de chocolate.
2: Y yo embajador.
3: Bueno, señor, un honor para mí poder compartir con ustedes acá en este set y, por supuesto, con todo el pueblo de Puerto Plata, que siempre está en sintonía con nosotros en este espacio de la mañana caliente matutino de Puerto Plata. Mire, comentando un poco sobre el tema que ustedes están hablando de Colombia, el presidente de allá, hay una situación con esto de la legítima defensa, que es bueno aclararle a las personas. En el caso de usted estar en su hogar y entrar a alguien, ¿verdad?, y agredirlo, intentar agredirlo, eso es legítima defensa. Igual cuando es en la calle también. Si una persona lo intentó agredir en la calle y usted accionó y usted le dio muerte, eso es legítima defensa. Ahora, en el caso de la calle, ¿cuál es la diferencia? Que tiene que haber proporcionalidad en las armas que hay. Por ejemplo, si una persona me va encima con un bate, me va a dar un batazo, y yo le di un tiro, va a decir, ven acá por el bate, a menos que se acercara mucho a ti, no te iba a dar. Ah, que él tiene un cuchillo, pero está lejísimo para allá, y tú le diste un tiro y lo mataste. Porque en el caso, por ejemplo, de una persona, te vaya encima con un cuchillo, ¿qué tú vas a hacer? Le da por un pie, le da una rodilla, una cuestión así, ¿verdad? Y fácilmente tú lo neutralizas. Entonces, por eso es que la legítima defensa normalmente va en este sentido de la proporcionalidad en las armas cuando es en la calle. Ya cuando es en el hogar, usted sabe que es diferente.
2: Yo una pregunta, si tiene una pistola, por ejemplo, también depende del impacto. Por ejemplo, si yo le doy en la cabeza a una persona, ¿puede ser una ejecución? Yo tenía intención de matar. Por ejemplo, si yo le doy en un pie y se desangró porque por ahí pasa una vena principal, yo me puedo defender ante un juez y decir, bueno, yo no tenía la intención de matar, pues ya en la cabeza seguro ahí se agrava, ¿verdad?
3: El deseo de esta persona, de una persona, existen dos tipos de deseos. Está el animus necandi y el animus laedendi. ¿Cuál es el animus necandi? Que tú quieres hacer daño, la intención de hacer daño, me ve, le voy a dar en la cabeza para matarlo. Animus laedendi, bueno, yo lo que tiro dos o tres tiros por los pies a ver si el tigre se alejaba y no se me acercaba. Entonces, lo que castiga o lo que analiza la ley es cuál era el ánimo que tú tenías. No es lo mismo yo agarrar y acechar a Ricky, que vaya en el motor, agarre y tirarle algo y se le explota una goma corriendo, se calle y yo terminar de rematarlo ahí. Que Ricky por casualidad se cayó, el tigre es enemigo mío, yo dije, coño, vuelvo aquí, ya lo encontré, pan, lo voy a agarrar, pan, lo maté. Son dos muertes totalmente diferentes. Porque en el primero, yo tenía el ánimo de joderlo, o sea, había acechanza, había seguimiento, ¿verdad? Yo tenía esa cosita por dentro, yo quería arrancar la cabeza. Pero la otra fue que fortuitamente lo vi a coño, dame pan. Eso se puede tipificar hasta con una riña que terminó en muerte de una de las personas.
2: Oye, Junior, no viene al caso, pero aclárame esto. Me dice a mí un jurista, un amigo abogado, que si dos personas salen a atracar y uno de los atracadores mata a uno, y por ejemplo, uno de los atracadores dice que él no participa en eso y se va y lo deja botado al atracador, se le juzga nada más como robo, pero no complicidad, porque la intención de ese, ante una buena defensa, no era matar. Dice, mira que lo dejó solo y quizás tomó un montoconcho y lo dejó botado, y hay pruebas. Me decía ese abogado, con un buen abogado esa persona puede salir, porque se dio el caso de un jovencito.
0: Sí, pero esos son tecnicismos legales, pero ese tipo es tan culpable como el otro.
2: Dice que si dos salen, cuando viene a ver, había uno que no tenía la intención. Dice, y quizá declaró delante de un juez y le dijo, mira, yo te dije a ti que no lo matara, por eso te dejé botado.
3: Mira.
2: Y quizá hay cámara que se ve cuando él lo deja botado. Dice, mira, derecho, ahí puede entrar.
3: En derecho, 2 + 2 no son 4.
2: Por eso lo dijo un buen abogado.
0: Pero mira, eso le estoy diciendo, que esos son
3: 2 + 2 es dependiendo de lo que haya
0: ocurrido. Esos son tecnicismos legales.
3: Hay que ver el caso puntualmente. Este caso es de tal forma. Y hay que ver cómo lo, por dónde lo dirige el abogado. Pues puede ser que el abogado diga, no, ellos andaban juntos, que sé cuánto, y lamentablemente ocurrió eso. O otro diga, bueno, por casualidad ellos se encontraron Y ahí de un pronto dijeron, vamos allí de un pronto.
2: Le dio una
3: y
2: bola.
3: Él no sabía por dónde iba. O sea, es dependiendo cómo lo valore, cómo lo pueda armar el muñeco, el abogado, para lograr que esa condena que le hagan a su defendido sea lo más benévola posible. Pero también ahí hay que valorar la parte acusatoria, las pruebas que tenga.
2: Exacto.
3: Y sobre todo, después
0: usted de sabe ahí, que
3: la valoración del juez,
2: exacto,
3: de acuerdo a lo que me están presentando.
2: Que quede convencido de que es real lo que le está hablando.
3: Es un conjunto de tres partes. El abogado de la defensa, si buscó la forma de que pareciera algo totalmente diferente, es posible que no logre una pena más benévola. Pero igual, puede ser que el tigre trató de hacerlo así. Pero si el abogado acusador es más ágil y consiguió las pruebas para mostrar que no es como el abogado de la defensa lo presentó, sino que es más gravoso el asunto.
2: O la fiscalía.
3: La fiscalía, el Ministerio Público en conjunto con la parte acusadora. Porque recuerda, el Ministerio Público, en caso así de muerte, es la parte acusadora.
2: Exacto.
3: Que también la familia puede tener su abogado, pero el Ministerio Público es el responsable de la investigación y la acusación. Entonces, después de eso hay que ver el juez. ¿Qué valoración tenga el juez dependiendo de lo que me presente? Porque el juez, dicen que lo único que se parece a Dios en la tierra es un juez, que tiene poderes para hacer lo que entienda, pero acorde a lo que me presente en República Dominicana.
0: ¿Usted sabe
3: hay
0: una cosa?
3: Hay países, hay legislaciones, por ejemplo, que existía la íntima convicción del juez. El juez sabía que Ricky era un violador en serie que violó 10 muchachitas. Y aunque no me presenten pruebas, ese tigre es un desgraciado, yo lo voy a, ¡pam!, lo voy a meter 30.
0: Pero ya eso no funciona.
3: Pero ya la íntima convicción hace rato, que después del código penal aquel que cambiaron, ya eso desapareció.
2: El juez de tres patines.
3: ¿Usted me entiende? En ese entonces, el juez podía, antes de ese código de aquel entonces, el juez tenía la subíntima convicción. Él veía a Ricky y decía, coño, yo creo que él tiene cara de delincuente.
2: Yo lo veo.
3: Ese tigre se le ve ese morbo, esa vaina como, uh-huh, como con las muchachitas. Ese yo creo que un violador. ¡Pam! Le cantaba 30 ahí.
0: Mire, usted sabe una cosa, Junior. Que esos tecnicismos legales que existen actualmente en la justicia dominicana son los que han colaborado con la proliferación de la delincuencia en nuestro país. Porque delincuente va, delinque y, no, yo consigo un abogado que me saque y ya, punto, sigo delinquiendo. Entonces, a veces hay que tener sentido común. Si este individuo anda con otro que anda atracando, mata a uno y él se va y lo deja, ese es tan culpable como el que mató. A ese hay que cantarle la misma pena que el que mató, porque andaban juntos. Entonces, ¿cómo es que uno sale suelto y el otro queda preso? No, andaban en lo mismo los dos. Y por esa cosa es que ese tipo, cuando lo suelten, ¿qué va a hacer? A seguir delinquiendo, porque eso es lo que él sabe hacer. Entonces, por eso es que nosotros andamos mal como sociedad. Por eso andamos mal como sociedad. Porque las leyes se hacen y no se aplican como originalmente se le dio el carácter de origen a esa ley. Y aquí distorsionamos las leyes. Y los culpables somos nosotros mismos, ¿eh? Principalmente los abogados, que son los que tienen que ver con la aplicación de la ley. Distorsionan la ley de tal manera que los delincuentes salen sueltos y las víctimas entonces se quedan con la boca abierta así.
2: Yo creo que en ese caso serían los fiscales, porque el abogado está haciendo su trabajo, sea lo que sea.
0: Los abogados, porque los fiscales son abogados también.
2: Sí, pero que ya el término.
0: Los
2: ya,
0: jueces son abogados.
2: Ya, por ejemplo, yo juzgar, por ejemplo, un profesional que prácticamente lo que quiere es ganar el caso.
0: Ganar el caso, eso. ¿Pero cómo? Sabiendo que su cliente es culpable.
2: No, ya ese es parte del negocio.
0: Parte del negocio, no, parte de la corruptela que hay en la justicia.
2: Lamentable el caso.
3: Lamentablemente así es el asunto.
0: Parte
3: así
0: de la corruptela que hay en la justicia.
2: Porque yo juzgaba, por ejemplo, la abogada de Marlin, yo la juzgaba hasta que un jurista, un amigo abogado, me dijo, ven acá, y si tú cometes un error, ¿no te gustaría tenerla a ella? ¿Y qué tú crees? Que si mañana la contraparte quiere contratarla a ella, ella va a decir que no. Dice ella, es una buena jurista, es una buena abogada, a tal punto que José Offerman la felicitó. Dijo, no, espérate, ya está haciendo un trabajo profesional. Y si yo cometo un error, me gustaría que sea ella por su gallardía que tiene. Entonces el abogado todo el tiempo va a jalar para su lado.
0: Igualito que los jueces, igualito que los fiscales, todo el mundo jala para su lado.
2: Tienen que cumplir ya otro rol.
0: Todo el mundo jala para su lado aquí. Todo el mundo jala para su lado. Lo que yo digo es, si usted es abogado y usted sabe que su cliente es culpable, no trate de eximirlo de la responsabilidad de su cliente. A eso es que yo me refiero.
2: Hay momentos como que los jueces, Junior, ¿cómo diría el término? Cuando reenvían una causa, me han explicado, porque a mí me gusta siempre averiguar eso, me han explicado que alguna vez el juez se da cuenta de que la persona quizá puede ser hasta inocente y le está dando parte a que se preparen. Dice, mira, en justicia existe de todo. Muchas veces tú dices, pero vean, qué culpable, lo mató. ¿Y por qué no lo condena de una vez? Porque quizá ya la parte de defensora
0: no,
2: lo está agobiando, derecho, sabe que tiene toda la prueba y el juez no puede.
0: El derecho a la legítima defensa.
2: Dice, no, espérate, vamos a... Y en ese reenvío, esa parte puede prepararse mejor y tener buenos argumentos.
0: El derecho a la legítima defensa, eso yo estoy de acuerdo con el derecho a la legítima defensa. Porque usted no puede ser declarado culpable hasta que no se demuestre lo contrario. Entonces, pero hay casos que, mire, como que yo no le entiendo, no entiendo. Y usted ve los abogados fajados defendiendo un caso sabiendo que el tipo es culpable. Entonces, como que esa parte yo no la entiendo del derecho. No, de verdad que no. Del derecho no. De ciertos abogados. Porque no todos los abogados cogen casos sabiendo que el cliente es culpable.
3: Lo que pasa es que el derecho, usted sabe que el abogado, la función del abogado, no es quizás agarrar e ir acorde a lo que quisiera cualquier otra persona, es defender a su
0: representante. Para que la pena sea menor.
3: Sí, pero hay que ver, porque es que la función suya con ese cliente es usted defenderlo para que la pena que se vaya a aplicar sea más benévola.
2: Y lo que no puede defenderse ante la justicia es explicarlo.
3: Porque lo que pasa es que quien está encargado de presentar las pruebas y de acusar es el Ministerio Público, en conjunto con el abogado que tenga esa persona, que va a acusar, va a buscar la prueba y todo. Entonces, si no hay prueba vinculante suficiente para esta persona, que yo estoy defendiendo, aunque yo sepa que el tigre es culpable, ya no me lo van a condenar. Entonces, ¿qué pasa? En mi caso, a mí no me gusta el derecho penal. Yo soy abogado, pero yo odio el derecho penal. O sea, no me gusta, no sé por qué. Demasiado asqueroso. Pero aún así, hay gente que ejerce su derecho penal.
2: No, y hay abogados conscientes que se lo dicen, te van a condenar.
3: Y hay abogados que le encanta el derecho penal.
2: Sí.
3: Y hay abogados que le gustan esos casos así de droga, eso de violaciones, eso de robo, le encanta. Porque son casos que...
2: Solvente.
3: Hay casos que dejan chelitos. Entonces, aparte de eso... Hay gente que no tiene conciencia. Ahorita se acostó en su cama, puso la cabeza en la almohada y la almohada no le dice nada. Ahora, hay abogados quienes tienen conciencia que dicen, coño,
2: no, yo no tomo ese caso.
3: Yo defiendo esto y me como algo de lo que yo me gané ahí.
2: Sí.
3: Y mi almohada va a tener alfileres, no voy a estar tranquilo en la noche. Entonces, eso es más asunto de cierta formación que usted
0: tiene. Mire, tenga. Aquí hay abogados que le venden su alma al diablo.
3: Claro, ¿y quién no lo sabe? Y jueces que le venden el alma
0: al diablo. Le venden su alma al diablo y todo lo que tienen.
2: Y he visto abogados que haciendo ejercicio por la mañana se lo han comido a tiro. Porque hay que hablar llanamente.
0: Pero precisamente por eso es. porque le han vendido su alma al diablo.
2: Sí. He visto abogados que aparecen muertos también por ahí. Por meterse en caso espinoso. Hay que hablar la realidad a un pueblo que no está escuchando.
0: Pero esa es la realidad que nosotros estamos viviendo. Señores, tenemos que hacer nuestra primera pausa. Ustedes no se nos muevan de ahí porque nosotros ya regresamos.
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0: Y estamos de vuelta con este matutino de Puerto Plata, la mañana caliente, el matutino de Puerto Plata, 809-586-2960, 586-2960, número de contacto entre ustedes y nosotros. Mire, calle 765 de Ginebra Arseno, agua, agua, agua, Cora Plata. Calle 5, 6 y 7, 5, 6, 7, Cora Plata. Según nos dice un amigo oyente, tiene más de un mes que no llega el agua potable allí.
1: Sí, los residentes de ese sector están comprando camiones de agua.
0: 5, 6, 7, atención con la plata. Verifique si es una avería o qué es lo que ha pasado. Pero dele para allá. 5, 6, 7, calle 5, 6, 7. No tiene agua desde hace más de un mes. Con la plata, agua. Para esa gente de allí, para que no se mueran de la sed. Para que no se sofoquen del calor y puedan bañarse por lo menos con la plata. Dele para allá. Miren, señores, hoy hay varias cosas importantísimas acá en Puerto Plata.
2: Y sobre todo, Junior García, el simulacro que hubo en el día de ayer también.
0: Uh-huh. Sí, sí, sí.
2: Donde...
0: el simulacro que hicieron las empresas a nivel nacional, por supuesto, el Estado, pero en Puerto Plata algunas empresas privadas lo hicieron, pero no así el sector público. El sector público lo va a hacer, como decíamos, para el día 10. O sea, eso es mañana. Mañana ya estamos bien. Sí, mañana.
2: Mañana.
0: ¿Y qué va a hacer ese simulacro? Ya Sarita va a dar detalles de cómo se va a hacer el simulacro, cuáles instituciones va a participar, cuál es la logística que se va a utilizar. Sarita tiene todos esos detalles 100%.
1: Aunque
0: sí,
1: mañana se darán.
2: Aunque miles de personas participaron en el simulacro ese de ayer, pero desde mi punto de vista fue un fracaso. Porque ahí había gente que estaban tomando eso como una chercha, una cosa... Un asunto tan serio como un simulacro de una catástrofe.
0: Ese es el problema de los dominicanos.
2: Y tomando eso como a chercha, incluso ahí había gente que no sabía ni lo que se estaba haciendo. Gente corriendo y no sabía qué era lo que estaba pasando en el día de ayer. Eso quiere decir que el mensaje no llegó a toda la población. El mensaje del COE, el mensaje de las autoridades.
0: Espero que sigan haciendo los simulacros frecuentemente, a ver si lo comienzan a coger en serio después de ahí.
2: No, esos simulacros hay que continuarlo, porque eso es un asunto importantísimo para la población. Y el ejemplo más cercano que tenemos es Venezuela y Colombia, con los dos terremotos que han ocurrido ahí. Entonces, hay que seguir haciendo esos simulacros. Ojalá y no sea uno que se haga anual, porque aquí es uno que se hace anualmente. Que se haga uno mensual, si existen los recursos para eso, porque eso se lleva unos recursos extraordinarios, el hacer un simulacro de esta naturaleza. Entonces, pero que si se puede hacer uno mensual o bimensual, o bimestral, que se haga.
1: Pero que no lo anuncien.
2: Que no lo anuncien, pero claro que tienen que anunciar.
1: Que los empleados salgan despavoridos y sepan.
2: No. Es que son simulacros, Sarita, hay que anunciarlo, porque usted tiene que educar a la gente primero, y en la medida en que se vaya educando a la gente, entonces ya usted puede hacer los simulacros hasta sin anunciarlo.
1: No, es que el dominicano es tremendo, fácilmente le llevan un paraguas y una neverita para sentarse.
3: No, tienen que anunciarlo porque... ¿Usted se imagina yo en este edificio que hagan una loquera y yo me tire por ahí? No, tienen que anunciarlo. Mire, o sea, mire, no, que se con una escalera, yo por salvar mi vida.
0: Otra cosa. No, otra cosa sobre
3: el ser humano cuando quiere salvarse hace tontería.
0: El 911 estuvo dando los resultados en el día de ayer, preliminar de ese simulacro, de cuál fue el alcance que tuvo. Según el 911, alrededor del 50% de los teléfonos de República Dominicana que se le envió la alerta, recibieron esta alerta. Entonces, habría que trabajar para que ese otro 50 también lo pueda recibir. Los iPhone, para los que no lo saben, tiene una aplicación, o sea, algo interno.
2: Que no pueden recibir la alerta.
0: Sí, sí, que la recibe. Usted solamente tiene que activarlo. La parte de activar alerta, creo que se llama. Entonces, usted lo activa y le llega. Porque a mí me llegó.
2: Pero ayer. Que el iPhone viene sin esa opción activada.
0: Sí,
2: y no reciben la alarma si usted no la activa.
0: A eso es que me refiero, que lo que hay que hacer es...
3: El mío me llegó cuando yo cargué el teléfono.
0: Y activarla.
3: Estaba apagado. Me llegó tarde.
1: Que debajo de los escombros.
2: Todos los Android la traen activada la opción, pero los iPhone no. Usted tiene que activarla para recibir la alerta. Y esto es importante. Mire, Ahí se estaba hablando de 3 millones y pico de personas que recibieron la alarma, pero aquí hay más de 8 millones de personas con teléfonos celulares. Entonces, no fue ni siquiera el 50% que recibió la alarma, porque de los casi 12 millones de personas que hay aquí, más de 8 millones tienen teléfonos celulares.
0: Mire, en este asunto, para las personas que nos están escuchando en este momento y no saben, aquí tenemos la aplicación, ¿dónde está? Se llama Alerta Ámbar. Alerta Ámbar se llama. ¿Ve dónde fue que yo lo encontré? Hay una parte que dice Alerta Ámbar, entonces ahí usted tiene que darle a activar. Bueno, usted lo busca en notificaciones, donde está la parte, usted busca en, ¿cómo se llama? En la cosa donde está herramienta.
2: En los ajustes. En
0: ajustes. Entonces usted busca ahí donde dice notificaciones y ya al final tiene cuatro capítulos. Dice alertas gubernamentales. Ahí dice alerta ámbar, alerta de seguridad pública, amenaza inminente y mensaje de prueba. ¿Escucharon? Entonces hay que activar esas cuatro.
2: Actívela todas y le van a llegar todos
0: los mensajes. Se escuchó la gente que nos está escuchando en este momento y tiene un iPhone. Agarre su iPhone, vaya a ajustes, busque notificaciones y al final lo último que encuentre dice alerta ámbar, alerta de seguridad pública, amenaza inminente y mensaje de prueba. Esos cuatro tienen que estar activados para que en caso de cualquier eventualidad o cuando se vaya a hacer otro simulacro y haya una notificación, que a usted le llegue esta notificación y usted pueda estar seguro que usted no tiene inconveniente al momento de que ocurra algo. Es decir que esto no lo va a salvar 100%, pero por lo menos usted tiene una opción de que si le llegó esta alerta, ya usted sabe que hay que correr. A mí me llegó ayer en la mañana, inmediatamente dije, coño, pero espérate, pero entonces no decía simulacro, decía real, alerta real. ¿Ustedes escucharon? Entonces decía alerta real. Y yo dije, no, pero espérate, pero hoy hay un simulacro, yo sé que hay un simulacro. Pero por lo menos eso le llega segundos antes de cualquier eventualidad. Por ejemplo, viene un terremoto segundos antes, le llega esto. Usted tiene los primeros 10 o 15 segundos para usted accionar y salir corriendo. Entonces, si usted tiene ese celular a mano cerca, vio esta alerta y usted corrió, se arrancó, entonces, ¿qué va a pasar? Usted va a tener la oportunidad de posiblemente preservar su vida. Entonces, yo espero que la gente lo haya escuchado. Y el que no, lo que más hay es tutoriales en diferentes redes sociales, en YouTube y demás, que usted pueda apropiarse de ello y darle para allá. Mire, antes de yo... Bueno, hay algo que debo decir rápidamente para luego pasar con el comandante que está acá, el comando, el jefe. República Dominicana se encamina a convertirse en el hub tecnológico para la región del Caribe. Es decir que está fuerte, el presidente está fajado con su asunto. Decía el presidente que con Google, NVIDIA y una apuesta decidida por la inteligencia artificial, seguimos abriendo camino hacia más innovación, conocimiento y oportunidades. Esto lo dijo el lunes, en la semanal, que ya le cambió el nombre. ¿Cómo se llama ahora la vaina esa?
1: La agenda semanal.
0: Oye, está buena, la misma vaina. La agenda semanal. Entonces, decía el presidente en esa intervención que este miércoles anunciará nuevos pasos para seguir avanzando en esa dirección. O sea que hoy, miércoles, el presidente decía que va a haber otras informaciones que se van a dar muy importantes sobre este particular. Vamos a escuchar qué decía el presidente en esta intervención que tuvo en la semana.
4: Inversión de Google aquí, que nosotros vamos a hacer el hub de aquí de Centroamérica y prácticamente de América, porque de aquí van a salir los cables hacia Sudamérica. Vamos a aumentar la velocidad exponencialmente. Nos va a abrir toda una compuerta para los data centers en la República Dominicana. Tenemos una política de inteligencia artificial también de mucha apertura. Tenemos una rueda de prensa que trata sobre inteligencia artificial el próximo miércoles, donde vamos a anunciar unos temas de comunicación importantes. NVIDIA, que es la principal empresa, tenemos un acuerdo con NVIDIA, que es parte de lo que vamos a mencionar el miércoles. Vamos a hacer uno de los centros de excelencia de NVIDIA, creo que a final de año vamos a estar listos también en el Centro de las Américas, al lado del ITLA. Y estamos trabajando también en educación. En la República, en los últimos 3 años ya las universidades dominicanas tienen hasta PhD en inteligencia artificial. O sea, nos estamos adelantando y lo que vamos a anunciar el miércoles también es para tratar de colocarnos en la vanguardia del conocimiento de, y del entrenamiento de inteligencia artificial.
0: Bueno, ya hablaba de Prezi.
3: ¿Cómo que se llama? ¿Envidia?
1: Sí.
3: Pues eso está lleno de envidia aquí.
1: No, no. Se escribe NVIDIA.
3: Sí, digo, por, tarjeta de... ya en Puerto Plata estamos minados.
0: Mire.
3: ¿Cómo?
0: Envidia.
3: Envidia. Sí, pues ya.
0: NVIDIA.
3: Ya aquí dejen eso, en el barrio mío está lleno.
2: No, eso es en inglés. Eso mire, es envidia.
0: Vamos a darle paso en este momento.
3: Yo no entiendo estos términos.
0: La bienvenida a un amigo y hermano nuestro que queremos mucho. Él tiene rango, pero aún así no se le ha subido lo sumo a la cabeza, no tiene aceite. El comandante en jefe de las Fuerzas Armadas y la Policía Nacional, general de brigada, piloto, José Eladio Caraballo y Terrero. Buenos días, respetuosamente, señor.
5: Buenos días, Junior. Buenos días, Isidro, Sarita, Ricardo. Buenos días a nuestros amigos oyentes de este espacio de la mañana caliente, como siempre, bien, pero bien caliente aquí dentro. 360 grados la temperatura, pero ustedes saben que cuando yo llego está asciende a más de 400. Gracias, señor, por habernos permitido estar aquí junto a ustedes para nosotros continuar desarrollando los comentarios, las informaciones más importantes, tanto a nivel local, nacional como internacional. Gracias, señor, que tú extiendas tu mano espiritualmente al mundo, al país, porque no a Puerto Plata. Deje todo eso, Junior, por favor, deje eso.
0: Usted no está...
5: No, deje eso, deje eso. Deje eso, tranquilo. Usted es el único miembro de la Fuerza Aérea que se tira de una jipeta
3: con
5: un paracaídas. Se apea y se tira de la jipeta con paracaídas, el único. Así que, pero esos son temas de que cuando se están filmando una película, ¿verdad?, que le meten la cámara abajo y otras suben allá arriba y que se ve que se tiran de alto y ahí mismo que caen. Entonces eso pasa con Junior, esa acción que Junior hace, ponerse un paracaídas y desmontarse la jipeta y tirarse.
3: Nosotros gordos no necesitamos eso.
5: No hay que ponerle colchón ni abajo ni nada de eso. Eso está bien, ¿verdad? Pero nada, Junior ya, ¿verdad? Yo creo que se está secando la fecha de que viene el presidente a Puerto Plata.
3: Bien.
5: El presidente Junior.
3: Ya que está terminado casi el puente.
5: Viene para Puerto Plata.
3: ¿De Camus?
5: Bueno, mucha gente que se están quejando por ahí, ¿qué?, en los alrededores. La autoridad lo han maltratado. Hay una doña que fueron, le desbarataron todo, otra doña más. A su propiedad, con todo su título, toda su cuestión de un negocio, lo desbarataron. Fueron 800,000 guardias y le derrumbaron todo eso. Si así es que nosotros vamos a actuar, o vamos a seguir actuando, porque de hecho se ha actuado, pero este gobierno sigue actuando de manera incorrecta, lo que no tiene que hacer, y eso le va a costar a ellos ganar otra vez en el 2028. 2028 tienen el triunfo asegurado, el PRM tiene el triunfo asegurado, sí, lo tiene asegurado, con todo lo que ellos están haciendo en su gobierno. Tienen todo asegurado para el 2028. No sé, el que ellos pongan ahí, pero para su casa se van.
3: Ahí viene el hijo de Carolina boceando duro.
5: El famoso ese, porque ese primo mata tan.
3: Bosquejarro, viejo.
5: Que mi padre, qué sé yo qué, mi madre, qué sé yo qué.
3: ¿Quién le importa esa vaina?
5: ¿A quién le interesa que sea hijo de Carolina y que su abuelo sea fulano de tal? Nadie le interesa eso. Y es como pedante ese muchacho. Una forma pedante que se dirigió ahí. Entonces, ¿así usted cree que van a ganar?
3: Hipólito subió por su mérito propio.
5: Dios
3: se
5: mío.
3: Fajó, pero él pero lo controló todo hecho.
5: No, yo lo que quisiera que cuando el presidente llegue aquí a Puerto Plata, el 18, si es que viene, no le suspendan la visita, porque ahorita van a decir que todavía no está ready o listo lo que tiene que inaugurar el presidente.
3: ¿Qué es lo que usted quiere?
5: Y lo van a posponer, que lo lleven a los barrios de Puerto Plata.
3: ¿Usted cree que los lambones
5: van a lo agarre el chiquito, Palice, ¿qué se llama? El pequeñito ese.
3: Aclare bien.
5: Que lo lleven y lo agarren el encargado de obra pública, como Oliver Nazario, que tiene que ver a nivel. Que lo agarre y le dé un tour al señor presidente.
3: Entrando por Aguaplateña, San Marcos.
5: Por todos los barrios de Puerto Plata, que le dé un tour. En la jipeta, que le den un tour en la jipeta. No un helicóptero para que lo vea desde arriba, no, en que le den un tour en una jipeta al presidente.
3: Para que vea los vertederos.
5: Para que vean las condiciones de las calles, de los diferentes barrios de Puerto Plata. Eso es lo que deben hacer con el presidente. Porque aquí no tenemos funcionarios. Aquí no hay gobernador, aquí no hay senador.
3: No tenemos funcionarios.
5: Aquí no hay diputado.
3: ¿Y qué
5: aquí
3: es lo que
5: no
3: usted quiere que la gobernadora haga?
5: Aquí no hay síndico.
3: Vamos
5: aquí
3: a ver,
5: no hay
3: ¿qué
5: nada.
3: Lo que quiere que ella haga?
5: ¿Qué?
3: Porque ella informa, ella es una empleada.
5: No tenemos autoridades. Lo decía en el gobierno pasado de Danilo Medina, Y lo voy a seguir diciendo en este gobierno, no tenemos autoridad en Puerto Plata. Las autoridades que nosotros hemos puesto ahí en esas posiciones es para que ellos se lucren y lucren sus familias y otra gente más, pero no para servirle al pueblo. No le han servido al pueblo para nada. Y no es así que me...
3: Yo soy el hijo de Hipólito, el nieto de Hipólito, hijo de Carolina.
5: No me mencione eso. Deje eso tranquilo. Usted
3: no entraron las policiales, que el de San Marcos bajó la guardia.
5: No.
3: Un abrazo desde aquí.
5: No, y uno todavía le falta eso ahí, sí. No sé.
3: Yo estoy hablando.
5: No, y uno le falta todavía repartirle los cheques.
3: Porque fui yo que me puse a estar de picochato, a estarlo calentando, entonces tengo que decir la verdad.
5: No.
3: Le ha bajado la guardia.
5: No estamos hablando de policía todavía, estamos hablando de gobierno.
3: Yo le tengo miedo a esos temas.
5: Vi ahí que pasaron.
3: Porque yo no sé a quién usted ataca.
5: Pasaron ahí, me pasaron una foto de que están asfaltando por Villa Isabela, por Luperón, qué sé yo qué, una calle, una cuestión. Una callecita ahí están asfaltando.
3: Villa Isabela.
5: Para allá yo vi que me pasaron una foto ahí.
3: Vi que Rudy apresó uno que estaba que mató un cerdo. O sea, apareció un cerdo muerto así de la nada. No se sabe de qué murió. Dudosa procedencia. Y lo estaba apresando. Y Rudy es policía. No. El alcalde de Isabela lo apresó. Fue y lo apresó. Dijo, no.
5: Un hombre. Apresó a mucha gente y lo haitiano.
3: Sí, lo haitiano también. Dijo, acá y Rudy es policía.
5: Yo no sé si
3: le metió la esposa.
5: No sé si tiene las autoridades. No sé si tiene autoridad para eso, pero lo hace.
3: No, lo vi emposado. El tipo estaba preparando un puerco que se halló por ahí. Y fue a la carnicería y le dijo, no, usted no va a vender esa carne aquí.
5: No sé si es que asimilado de la policía o de la fuerza aérea. Siempre caiga como unas esposas ricas.
3: Sí, una esposa arriba, una escopeta y un sombrero. Me parece Riverón él.
5: Yo no lo entiendo, pero esas son nuestras autoridades de este gobierno que tenemos nosotros. Ahí, ¿cuánto yo pienso ahora haber sido parte de este gobierno? Dice...
3: ¿Pero usted parece que no es parte del gobierno? ¿Usted no trabaja con este gobierno?
5: No, yo nunca trabajo en ningún gobierno. Creo que
3: porque yo pensé, digo, por el año tiene que estar loco.
5: No, creo que
3: el gobierno.
5: No, se equivocó. El único gobierno que yo creo que trabajé como por 11 o 12 años fue en el gobierno de Balaguer, ya finalizando los años.
0: Usted era balaguerista.
3: Usted era balaguerista. Ah, pues ya
5: no.
3: Yo sé por qué usted
5: jugaba. No. Me nombraron en un puesto.
3: Era de la banda
5: colombiana. Me nombraron en un puesto. Y ese puesto donde me nombraron fue un general que me nombró. Un amigo mío me nombró ahí. No le agradecía a ningún político, ni a mucho menos. Le obedecía a ese general que fue el que me hizo esas gestiones. Me dijo, para que tú sigas estudiando, yo te voy a nombrar aquí, para que tú pagues tus estudios. A ese yo le agradezco. Ese señor que me nombró en ese puesto. Lo único que he trabajado en el gobierno. De ahí, nunca. Después que salí...

0: Esto lo votó. Y eso es lo que pasa con esta situación. En cada oficina del Estado, sobre todo en Puerto Plata, hay un chismoteo tremendo. Se viven tirando los trapitos al sol los mismos empleados de muchas oficinas de aquí del Estado.
1: ¿Siendo compañeros? No.
0: Ajá.
1: No, hombre, se lo
0: porque unos pertenecen a otra, a fulano de tal, yo pertenezco a usted, Sarita pertenece a Junior. Entonces, ahí es que está la jaladera. Ah, como Junior lo nombró fulano, mi gente son aquí, como a Sarita lo nombró. Y entonces, nadie obedece a nadie. En diferentes oficinas, y dígamelo a mí, porque yo elaboro, siempre busco trabajo en diferentes oficinas, buscando despachar cualquier cosa. Yo sé cómo son las oficinas del Estado. Así que, a mí no me diga de eso. Tenemos por ahí la más querida de este programa, doña Altagracia Fi. Buenos días, bendiciones, doña Altagracia.
2: Buenos días, José Ladio, don Isidro, profesor Junior, don César, Leonel Jesús, Ricardo, doña Teresa, profesor Altile, Pepe, Fausto. Un saludo especial para la señora Judith y doña Marina. Y un saludo especialísimo a este pueblo de Puerto Plata, que siempre está en sintonía con este prestigioso programa y emisora. 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Ahora les voy a leer los 365 mensajes dedicados a la mujer del libro Joyas del Corazón, escrita por el doctor Daisaco Ikeda. 9 de septiembre, sea cual sea la dificultad, esfuércese pacientemente hasta lograr resultados. Jamás pierda la esperanza. Sepa comprender los tiempos propicios en un ambiente adecuado y esperar con paciencia aquello que anhela. Con toda seguridad, llegará el momento oportuno para la victoria. Volviendo a retomar el ideal de nuestro padre de la patria, Juan Pablo Duarte, hoy voy a leerle un poco una de las cláusulas acerca de las razones que justifican el liderazgo juvenil de Duarte. Las razones por las cuales Duarte es nuestro máximo líder juvenil son las siguientes. Primero, porque alcanza su máxima prosperidad y patriótica y civil a los 31 años. Segundo, porque pese a las oposiciones, a las adversidades, su proyecto político triunfó sobre sus adversarios. Tercero, porque puso al servicio de su causa y liderazgo lo mejor de su vida y su persona, sin importarle los sacrificios y perjuicios. Cuarto, porque jamás traicionó su ideal trinitario ni tuvo las debilidades de sus principales colaboradores. Quinto, porque se valió de la juventud dominicana de su época para realizar su obra. Hasta aquí continuaremos. Muchas gracias, que pasen buen día y continúen con sus interesantísimos comentarios.
3: Bueno, gracias a la Chicha y doña Altagracia Fis por haber estado con nosotros en este espacio de la Mañana Caliente, el matutino de Puerto Plata, 809-586-2960-586-2960, el número de contacto entre ustedes y nosotros, y decirles que nosotros llegamos, gracias, muchísimas gracias. 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
4: Bueno, esto es lo que hace posible que estemos con ustedes en este espacio de la mañana caliente matutino de Puerto Plata, 809-586-2960, número de contacto entre ustedes y nosotros. Caballo, como el mambo. Hábleme de mi gloriosa Policía Nacional, mis Fuerzas Armadas, Base Aérea de Puerto Plata, Ejército de la República Dominicana, Armada de República Dominicana.
1: La Guardia Costera estadounidense repatrió a más de 51 inmigrantes dominicanos y haitianos a República Dominicana. Lo mandaron para acá. Tras interceptar la embarcación en la que viajaban frente a la costa de Aguadilla, en el noroeste de Puerto Rico. los guardacostas movilizaron un buque y un helicóptero para poder interceptar la embarcación, que era precaria y estaba sobrecargada. Después de que esta fuera avistada, una tripulación de aérea de aduana y protección fronteriza, a bordo de la embarcación viajaban 34 ciudadanos dominicanos, 30 hombres y 2 mujeres, 2 menores y 17 ciudadanos haitianos. 15 hombres y 2 mujeres, según el comunicado de la Guardia Costera. Los adultos fueron entregados a las autoridades de la Armada de la República Dominicana, mientras que los 2 menores quedaron bajo custodia del Consejo Nacional para la Niñez y la Adolescencia. El comandante Matthew Pinner, de la Guardia Costera, destacó la colaboración entre agencias federales puertorriqueñas, así como la Armada de la República Dominicana, para detener la migración ilegal en el canal de la Mona. Así que han mandado para acá estos 51 inmigrantes que siguen viajando en esa yola. Yo no sé qué es lo que, cuál es la razón de ser, ya que se siga viajando. Es que no hay muchas cosas que buscar en República Dominicana. Se sigue buscando sendero. Nosotros los dominicanos buscamos mejor condiciones de vida que no la tenemos en nuestra República Dominicana, o que no podemos obtener un trabajito, un empleo. Aquí ustedes saben que para tener un empleo ahora, ya después de los 40 y pico de años, usted no consigue nada. Mientras que a los políticos los nombran a cualquier edad, en cualquier puesto, porque sí, eso lo merece. Hicieron campaña. Pero los compañeritos que se mataron comiendo almendras y en el malecón le dicen que no, que ya están pasados de edad y que no tienen una profesión técnica. Pero para buscar los votos, sí. Pero una navajadita ahí en el 2028, que ustedes, ellos van a seguir buscándolo a ustedes otra vez para buscar esos votos. Van a seguir buscando. Y es que, mira, no eres un raso de la policía. Esta semana mató una jovencita, una adolescente ahí de 14 años. Eso da pena, no sabemos. Y un familiar dicen que como que te vivía con esa jovencita, no sé, de 14 años. No sé qué pasó. El amigo Diego Pequeira, actor de la policía, que le han bajado un poco la guardia. Ya no está como antes. Ya Diego Pequeira anteriormente daba una información a priori rápido. Ahora le hacen preguntas y dicen, no, hay que esperar las investigaciones, tenemos que esperar a ver qué pasó, más luego le damos información. Ahora el hombre ha malmado, lo han tranquilizado al actor de la policía, Diego Pequeira. Y es que, pero hay que investigar. También otro cabo, creo, mató una joven compañera de la Policía Nacional, una miembro de la policía. Y nada, señores, esto da pena, ¿qué es lo que está pasando? Mientras que la amiga de Junior, Faride, no dice nada. Esa señora está calladita, ¿verdad? Porque son gente de su cuerpo militar que hacen esto, o civiles, o si policías son los civiles armados, que a ellos no les gusta que le digan eso, pero la policía es civil armada, son civiles armados. Los guardias son la Fuerza Aérea y el Ejército, esos son los guardias, esos son los militares. Así que está. Mientras que el Ministerio de Defensa de República Dominicana inició la construcción de 14.5 kilómetros correspondiente a la segunda fase de la verja perimetral fronteriza en Jimaní. No sé para qué que construyen tanto esta vaina, pero los haitianos como quiera se vuelan. En la provincia de Independencia, en el oeste del país y junto a la frontera con Haití. Según la información oficial, la nueva obra tendrá características similares a los tramos ya construidos de la verja perimetral e incluiría 6 torres de vigilancia, 35 alcantarilladas y una altura total de 13 pies, además de las calles de patrullaje, un ancho conjunto de 7 metros distribuido en ambos lados de la avenida. Pero no sé para qué, no sé para qué invertir tanto dinero en esto, porque como quiera los haitianos se mandan. Yo no lo voy a hacer. Eso es invertir dinero de más. O para conseguir más dinero. No sé realmente qué. Puerto Plata. Seguimos. El director Ronald Norte, la policía sigue trabajando, ¿verdad? Sigue en la calle de Puerto Plata. A pesar de los operativos, que no me gustan estos operativos que hace la dirección Ronald Norte, pero sí está trabajando el general Ortega Brito, ¿verdad? Y hacen sus operativos a diario, donde están apresando varias personas. Y lo que sí tengo que decir, que Puerto Plata ha bajado un poco el registro de los robos, y los atracos que se estaban cometiendo después de la llegada de general Ortega Brito. Eso me consta, ¿verdad? Porque ayer recibíamos informaciones, no de la policía, sino de los ciudadanos, de los diferentes sectores, pero sí ya nos están llegando muy pocas las informaciones de los hechos. Se han materializado y se siguen materializando, pero muy poco, muy poco. Después, repito, que llegó, no ha tenido el honor de conocer a este señor, que ahorita dice, no, le está tumbando polvo, o le están dando una gasolina, o le están dando esto. No, no recibo nada de la policía ni de nadie.
4: No están dando una todavía.
1: No recibo nada de nadie.
4: Pero atención, comandante.
1: Cuando hay que decir la verdad, yo la digo. Cuando hay que decir la verdad, yo la digo.
4: Atención, comandante, démele agua a Caraballo.
1: Cuando haya que castigar al general, también lo castigo. Están haciendo su trabajo. Una información que me pasaron ayer, como no estuve aquí, dice que dos hombres fueron arrestados en Luperón con un cargamento de cigarrillos de contrabando. Fueron apresados Luis Miguel Núñez Ramos y Manuel Esteban Caraballo, tras ser sorprendido transportando cargamento de 78 cajas de cigarrillos de contrabando en Distrito Municipal El Castillo, del municipio de Luperón. El operativo fue realizado de manera en conjunta por miembros de la Policía Nacional, la provincia de Puerto Plata, SECOM y otras unidades de seguridad. Luego de una labor de ardua inteligencia, como dice la policía, que alertó sobre los presuntos ingresos de mercancías ilícitas desde Haití hacia la costa norte del país. Los detenidos fueron interceptados mientras se desplazaban un camión donde ocultaban las mercancías, la cual, según sus propias declaraciones, sería destinada para su comercialización de forma irregular en el territorio dominicano. Ambos serán o fueron puestos a disposición del Ministerio Público para los fines legales correspondientes. También dice que apresaron a Manuel Severino Vargas, escritor de la policía, bueno, valga con él, le puso. Severino Vargas.
3: Para que valga la pena. Para que valga la pena.
1: Apresaron a Manuel Severino Vargas por agredir a un joven y destruir su celular en Inver. Miembros de la sección de investigaciones de la Policía Nacional, en coordinación con la Policía Preventiva, apresaron en el municipio de Inver a Emanuel Severino Vargas, quien era buscado por agredir físicamente a un joven y romperle su teléfono celular durante un conflicto originado por su desacuerdo relacionado con un teléfono. El detenido fue puesto a disposición del Ministerio Público para los fines legales correspondientes. Dirección Regional Norte de la Policía Nacional, de Oficina de Información y Comunicaciones Estratégicas, Dirección Norte, que dirige el general Ortega Brito. Estratégica, ¿qué significa estratégica? La policía quiere que se sepan lo que ellos digan. Eso es así, por eso es estratégico, ¿verdad? No es lo que el pueblo quiera saber, es lo que ellos quieran que el pueblo sepa. Eso es de ahí, señores. Ahí parte de algunas anotas de la policía. Uno que siguen haciendo fuertes operativos. Ayer lo vi ahí en la avenida Manolo Tavares Justo. Son los miembros de la DGC que ahora se hacen acompañar también de guardia, policía. No sé si es que tienen miedo, qué es lo que pasa. Ah, porque ahora se acompañan ellos de los miembros de la Policía Nacional y de Guardia también, acabando en esa avenida Manolo Tavares Justo de ambos lados.
2: Buen trabajo.
1: Coronel Jiménez.
2: Los vehículos mal estacionados.
1: ¿Y por qué solamente, Coronel Jiménez, actúan en contra de los motoristas y los pasoleros?
2: Agua también, que la
1: movilidad, no actúan en contra de los conductores cuatro neumáticos.
2: No.
1: ¿Por qué el ayuntamiento, esos vehículos mal parqueados? No buscan.
2: Policía, nada más no fueron ellos.
1: Ajá, solamente a los motoristas y a los pasoleros.
2: Excelente trabajo. Que ahí siempre hay un tapón excelente. Ojalá continúen ahí en ese hospital. Que
1: eso es sí, sigue tumbando polvo.
2: Hablando sigue de la realidad, igual que el de San Marcos, ya había bajado la guardia.
1: Así queremos también que baje la guardia el coronel Jiménez. Que baje su guardia. Que se olvide de los benditos operativos. No es que no lo hagan, pero que lo hacen una hora que no deben de hacerlo. Además de eso, obstaculizan el tránsito. Y siempre he dicho, y voy a seguir diciendo, no sé si el general Ortega Brito tiene que ver con esto, pero cuando hay barcos turistas, que dejen esos operativos por donde salen los turistas. No es que no lo hagan, háganlo en otro sitio, coronel. Dígale a sus agentes, que esos miembros de la DGC, hagan este operativo por donde no tengan que cruzar los turistas, que eso es de mal gusto para el turista que tenga que esperar 20, 15 minutos porque estén haciendo un bendito operativo. Ahora, si una cosa de emergencia, yo no lo voy a decir. O pónganlo así un operativo donde tienen que hacerlo. No se le encondan tampoco a los conductores.
2: Que le salgan de un pronto.
1: Y le salgan de un pronto.
2: La avenida Manolo Tavares Justo, eso es diario ahí.
1: Diario.
2: Le salió uno y por poco lo choco. Digo, señores, este motor es grande.
1: Diario se ponen ahí en la mañana y en la tarde.
2: Va una tragedia, porque usted sabe que los tigres, cuando cambia el semáforo y se le ha dicho que no se pongan ahí, que cambie el semáforo de una vez, los muchachos quieren irse de un pronto.
1: Se colocan entre San Marco y el teleférico.
2: Van a matar un DGC, usted
1: va a ver, adiós, que lo libre. Entre Utesa y las Avillas. Se colocan en Villa Progreso. Se colocan en el hospital, señores. Se colocan en la Plaza Turizol.
2: Cuando el semáforo cambia, ahí mismo aprovechan ellos. Pero que vienen vehículos bajando. Va a venir una jipeta de alto calibre.
1: Quisiera andar en un camión.
2: No. Yo no quisiera andar en un camión. Lo que pasa es que yo siempre digo, ellos no trabajan. Ellos lo ponen a trabajar. Eso es un mandato de los jefes.
1: Yo lo entiendo. Por eso que me dirijo al coronel Jiménez.
2: No, que está haciendo excelente labor. Ayer peinó Puerto Plata entero. Me gustó eso. Ah. Sí.
1: ¿Cuántas infracciones hicieron? ¿Infracciones no pusieron ahí?
2: Tú es que estaba ilegal, me gustó eso. Ah. Y todo el mundo parado.
1: Los primeros que andan ilegal son ellos.
2: Y le dije que el de San Marcos ya bajó la guardia. Me han dicho ya un par de policías se me acercaron y me dijeron, mire, ya bajó la guardia el hombre.
1: Tengo que investigar el de Inver también.
2: No sé, pero como yo como comunicador, tengo que ser justo. Ah. Ya sí, bajó la guardia, como yo dije que la tenía arriba.
1: Sí, la bajó.
2: Tengo que informarlo.
1: Ya ha dejado el operativo que hacía.
2: Lo ha dejado. Sí, se está portando bien. Me dicen los policías
1: que ya no hace operativo que hacía ahí. Y los policías lo están tratando
2: bien. Sí, lo está tratando bien. Lo que pasa es que él encontró una mafia también.
1: O le sigue dando lástima.
2: No.
1: O lo mandaba, vayan. Tienen que traerme para
2: allá. Era que él es académico, era un poco rudo, pero ahora se está entendiendo ya.
1: No, lo manda, man. Tienen que traerme un par de botellitas de agua.
2: No. Ese hombre es Rocky Izquierda. No.
1: Rocky Izquierda.
2: No, él no pide, no. No. Por eso ha tenido problemas. Ese hombre no coge regalo de nadie.
1: Yo no he dicho que pide.
2: Parece familia suya. Una gente como. No, es Rocky Izquierda, por eso era que estaba un poco caliente, pero está mejor ahora. Ha mejorado. Se acercó, ha mejorado, pidió cacao, ha mejorado. General le dijo, pero van acá.
1: Se arrodilló ante general.
2: No, el general lo jaló y le dijo, lleva la cosa suave, que esos policías son humanos.
1: Y tú eres de la gente mía, por eso te tengo ahí. Por eso te tengo ahí, porque tú eres de la gente mía.
2: No, está siendo excelente. Ha bajado la guardia, hay que decirlo. Ha bajado la guardia y no sé si hay una mafia, una vaina.
1: Bueno, señor. Mira, antes de irnos a la pausa, yo me hago un llamado al ayuntamiento. Hay dos semáforos que están dañados, no sirven. Que hay uno que está ahí próximo a Utesa, que cuando da, está apagado. Y de igual manera, cuando va a dar verde, está apagado. Y de igual manera, el que está aquí en la avenida Manolo Tavares Justo, próximo a la Defensa Civil. También, cuando usted va a dirección al malecón, cuando le va a dar verde, eso es apagado, no sirve. A ver si el ayuntamiento, lo que tiene que ver con esta situación, corrigen, porque se puede provocar un accidente. Sobre todo ese de la avenida Manolo Tavares Justo, que está a entrada al muelle, próximo a Utesa, que es un peligro ahí, porque ahí casi nadie le gusta pararse, ¿verdad? Y que ojalá que corrijan eso lo más rápido posible, al igual que el que está aquí, repetimos, frente a la Defensa Civil, que cuando usted va a dirección hacia el malecón, bajando de las Avillas hacia el malecón, eso cuando le da verde, tiene que darle verde, entonces lo que está apagado, y la gente espera rato ahí de que a ver, y entonces hay un problema, vaya el ayuntamiento. Nosotros tenemos que ir una breve pausa, no se muevan de ahí, porque en breve retornamos con más de la mañana caliente.
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0: Bueno, ya estamos de vuelta con este matutino de Puerto Plata, La Mañana Caliente, a través de FM 97.3, la superestación de todo Puerto Plata, número de contacto 809-586-2960-586-2960, número de contacto entre ustedes y nosotros en esta mañana hermosa, que Dios permite que veamos la luz de un nuevo amanecer, de un nuevo despertar. Mire, hay un escándalo que se está dando ahí en Los Hidalgos, en Mamí Los Hidalgos, algo alarmante. Según informaciones que nos llegan, en lo que va de año, supuestamente han habido 219 accidentes de tránsito allí y 9 fallecidos. O sea, 219 accidentes de tránsito y 9 fallecidos dentro de estos accidentes en Los Hidalgos. Entonces, esto tiene preocupada a la gente de allí, porque dicen que cómo puede ser que un municipio tan pequeño, algo tan tranquilo que debería ser, entonces, ¿por qué la tasa de accidentes de tránsito y muertes por asunto de accidentes de tránsito esté tan elevada? Se están haciendo un llamado a las autoridades para que verifiquen qué es lo que está pasando en las calles y carreteras de ahí, de esa zona del Mamí Los Hidalgos.
1: En otra información, la diplomática Elsa de León, antes de ayer, anunció que presentó su renuncia como cónsul general del gobierno dominicano en Hamburgo, Alemania. Dice la cónsul que ella puso su renuncia porque no recibió o no ha recibido el apoyo institucional del gobierno. Ella renunció y dejó eso, señores. No sé cuál era el apoyo que ella quería que le dieran, pero entonces el presidente va a tener que nombrar otra gente allí porque ya se le fue esa. Se fue de ahí, renunció.
2: Se supone que eso es un manejo interno, debe haber ahí.
1: Sí, se le fue, dijo que no recibió el apoyo que realmente ella necesitaba como cónsul ahí en Alemania, pero en Hamburgo, Alemania. Pero ya le dejó esos dolaritos al presidente para que nombre un compañerito más. Es que vamos a ver qué va a pasar si le van a nombrar otro. Que también hice aquí una información que se encuentra en la República Dominicana Esther Thomas, una nacional haitiana que está siendo buscada por la policía en Haití, y ella está en República Dominicana, según la información, y que pertenece a una pandilla de Haití, esta joven, y que es bastante peligrosa. Bueno, hay que buscarla. ¿Y dónde están las autoridades y el servicio de inteligencia de República Dominicana? Que si esta joven, Esther Thomas, como dicen, se encuentra en República Dominicana y que pertenece a una de las pandillas más peligrosas de Haití, está aquí. El servicio de inteligencia hace rato que bebé estaba actuando. Porque es tan difícil agarrar a una persona que es conocida. Yo no lo entiendo. Pero, por eso que yo digo que el servicio de inteligencia nuestro como que le falta un poco. No sé qué es lo que pasa con esto. No sé cuál es la razón de ser. Pero nada, vamos a seguir esperando. Mientras que yo no decía que una calle ahorita al comienzo no hay agua, que tienen 2 semanas, 3 semanas sin agua.
2: Ginebra de Seno.
1: Bueno, pero los moradores de la calle Primera de Alto de Chabón tienen más de 3 años que no reciben agua y no se le ha buscado una solución a este problema. A pesar de que yo estuve por ahí, estuvimos hablando y me dijeron que están esperando de que una válvula. Sé yo qué, vamos a esperar a ver si la válvula llegan, porque de que a ver si ellos resuelven el problema de eso, pero tienen más de 3 años. No recibe agua esa calle. Los moradores de ahí tienen que estar comprando agua cara. Y ya ustedes saben. Y lo que poco que tienen que traerla del otro lado, como 80 kilómetros, para poder conseguir un poquito de agua. Cora Plata, bien, gracias. Mandaron unos técnicos a chequear esa situación. Bien, gracias. Lo que hay una válvula, vamos a esperar. No se sabe cuándo lleguen. Ojalá lleguen dentro de 4 años, dentro de 4 años más. O después que se vaya el gobierno, tal vez le puedan resolver ese problema a los moradores de la calle Primera de Altos de Chabón. Tommy Durán trabaja.
0: Hay que hacer algo porque eso está fuerte.
3: No, mire, el presidente de la República se va a trasladar a Santiago el 14, 15 y 16.
1: Y entonces ya vendrá hacia acá.
3: De septiembre.
1: 18 vendrá hacia Puerto
3: Plata. Y el 18 para acá. Sí, 3 días.
0: Por favor, 3 días también aquí.
1: Se va a mudar ahí.
3: Bueno, usted sabe que la presidencia de la República tiene una casa presidencial en Santiago.
0: Pues. Sí, pero no va a trabajar, va a
3: pasear. Que no va a trabajar, a desarrollar una agenda de trabajo en Santiago con enfocada en atender temas de interés para la provincia y dar seguimiento a las principales acciones del gobierno.
1: En Santiago.
3: 14, 15 y 16, lunes, martes y miércoles.
1: Entonces vamos a esperar que aquí de los 18, 19 y 20, Puerto Plata.
3: Así es, y de ahí entonces el 18 viene aquí a inaugurar el puente del río Camú.
1: Y otras escuelas, ahí, otras obras más. Sí. No sé dónde que están esas obras.
3: Bueno, que venga.
1: Sí, eso bueno, pero que dure 18, 19 y 20 aquí.
3: No, aquí es un solo día, 18.
1: No, pero aquí vinieron.
0: ¿Y fue Santiago 3?
1: Aquí vinieron y hicieron.
0: Aclárenme eso.
1: Una vez Isidro, una y Juno, que Juno creo que estuvo ahí, dijo una agenda de trabajo, de. Vino el presidente y duraron varios días para buscarle soluciones a los problemas de Puerto Plata.
3: Y se lo buscaron.
1: Y nunca se divulgó una información de que en ese consejo de gobierno que hicieron aquí se le buscó una solución a los problemas. Nunca. Dijeron, mire, esto salió del consejo de gobierno que se hizo en Puerto Plata. Aquí está, este es su fruto.
3: No se dio. Dice la información que enviaron en la rueda de prensa que la gobernadora Rosa Santos dio a conocer su satisfacción por la presencia del mandatario y afirmó que su permanencia en la provincia representa una oportunidad para continuar impulsando iniciativas dirigidas al desarrollo de Santiago. De su lado, el director general de Coraplata, del Acueducto y Alcantarillado de Santiago Corazán, el señor Andrés Cueto, usted sabe quién es ese, Junior García, ¿verdad?
0: Sí.
3: Valoró la jornada y consideró que permitirá abordar temas de interés para los diferentes sectores económicos y sociales de Santiago. Andrés Cueto, el ex de Norte. Ay, qué mal parado salió Andrés Cueto de Norte.
0: Bueno, mire.
3: Y es uno de los principales funcionarios que tiene el gobierno.
0: Miren, criaturas, acabo de ver algo que está cargando las redes sociales, regidor Romerson Cid. Que al parecer él podría ser precandidato a alcalde por el municipio de Puerto Plata. Hemos visto varias iniciativas de él, por ejemplo, está el asunto del paseo de los cruceristas, aquí en la en el asunto del parqueo, al lado del parqueo hay ese espacio que lo descubren, lo pongan bonito, techado, para que los cruceristas puedan pasar por ahí y que sea algo bello. También, aparte de eso, él está proponiendo, veo acá, que acaba de cargar en las redes, por la creación de una ciclovía y un ¿cómo se llama? Un asunto para caminar, un área de recreación de paseo.
3: Pero el malecón tiene eso. El malecón tiene eso.
0: Es por dentro, la parte interna. O sea, no donde está la acera, sino del otro lado, donde está el área verde. Eso, coger un espacio para una ciclovía de dos vías, una sub y una baja, y también una parte que sea peatonal, que la gente pueda caminar por ahí, por esa zona, para entrar en contacto con la naturaleza. Veo que tiene buenas ideas. Ojalá que algún día esas ideas que tiene Romerson se puedan materializar. Recuerden que Romerson, contrario a la mayoría de alcaldes, es arquitecto. O sea, yo no creo que haya un alcalde en el país que sea ingeniero o arquitecto, porque la mayoría o son analfabetos, algunos de ellos no son profesionales, pero yo que yo sepa no hay ninguno, ni abogado, ni arquitecto, ni ingeniero. O
3: sea, pero
0: que
3: tiene la mejor profesión del mundo.
0: ¿Cuál?
3: Políticos.
0: Ay, mi madre. Entonces, por eso, por ser político ya cualquiera que sea político, vamos, tú eres el alcalde, vamos para allá.
3: Aquí en Dominicana, entonces, esa es la mejor profesión.
0: Debería haber algunos parámetros, incluso para los congresistas, debería haber algún parámetro para usted poder aspirar. Debería haber algunos requisitos, por lo menos, qué sé yo, de capacitación, capacidad o algo, no sé. Por aquí cualquier pendejo es alcalde, cualquier pendejo es diputado.
3: Junior, aquí hay dos profesiones que te hacen millonario fácil.
0: ¿Cuáles?
3: Los políticos y los peloteros.
1: No, pero hay otra también. La droga.
3: No. Eso no es una profesión.
0: Sí, pero el pelotero, no, o sea, Isidro, el pelotero tiene que fajarse.
3: A cultivar su talento
1: para ver si consigue un buen
0: contrato. Fajarse, coger mucha lucha.
3: El político también tiene que fajarse, que a buscar a la gente para llegar.
1: El político, Isidro, lo que tiene que hacer es hablar mucha mentira.
0: Oiga, después que ese muchachito se fajó y odió, que lo vean y que lo puedan agarrar y decir, no, te voy a firmar. Y después que lo firman, que pueda hacer una carrera exitosa. Pero el político no es político, nada más tiene que negociar un chingue.
3: No, el político tiene que hacer una carrera también.
1: Hay mucha mentira, el pueblo. Si le hablan mentira, mire.
3: Ya se hay fenómenos, sí, en la política que surgen de la nada. ¡Pra! Ya, aquí estoy, como el Chapulín Colorado. Pero hay otros que tienen que fajarse a guayar la yuca.
0: Ay, ¿cómo sí, voy a hablar de eso?
1: No, usted no va a hablar de nada.
0: La Junta Central Electoral estará presentando en el día de hoy, estará presentando un estudio que se hizo, estudio sobre, se va a llamar la abstención electoral 2024, o sea, van a analizar ahí en ese estudio las razones por las cuales hubo una abstención masiva en las elecciones pasadas. Entonces hoy, miércoles, será presentado este estudio sobre esta abstención electoral 2024 realizada por el Centro de Asesoría y Promoción Electoral, CAPEL, del Instituto Interamericano de Derechos Humanos, IIDH, a solicitud de la Junta Central Electoral, a través de un convenio de colaboración técnica. Así que vamos a ver ahí cuáles fueron las razones por las cuales hubo un bajón en las elecciones, que no se estuvo haciendo, ¿verdad? Llevando las personas a votar, o las personas no votaron masivamente como normalmente debería ser. Una abstención. ¿Cuánto fue la abstención, Isidro? Que yo no recuerdo de las elecciones pasadas.
3: Yo no recuerdo específicamente, pero le voy a buscar ese dato porque es interesante cómo la República Dominicana a veces deja de ir a cumplir con un compromiso que tiene, porque no hay nadie que le ofrezca lo que ellos esperan que la clase política le dé.
1: Entonces, lo que hicieron busca eso, señor, ayer la Cámara de Diputados aprobó en segunda discusión, ¿no? Un proyecto de ley que establece como obligatoria la enseñanza de moral cívica en los centros educativos públicos y privados. Pero esto no estaba de que ya implementado y que se estaba dando clase con esto. Y ahora vienen con este proyecto de ley, pero yo no sé porque se implementó que se iba a dar. Inclusive de que el año escolar pasado, de que no se aplicó eso también en República Dominicana. Ahora la iniciativa deberá pasar ahora al Senado de la República para continuar el proceso legislativo. Su objeto es fortalecer entre los estudiantes respeto a la Constitución, los derechos humanos, los símbolos patrios y los principios vinculados con la convivencia ciudadana. No sé por qué, porque señores, ahora un proyecto de ley, esto ya habían implementado. Yo no sé si se llegó a dar esta materia en las escuelas, pero sí que de hecho era obligatoria y qué sé yo qué. Ahora otra nueva cosa, ahora un proyecto de ley para que sea totalmente obligatorio. Yo no voy a entender nuestro país. Esto es lo grande, señores, lo más grande. De acuerdo a la información, ¿verdad? Esto hay que esperar ahora qué va a hacer el Congreso, la Cámara del Senado, para ver si de inmediato le van a dar cabida a voto. Yo que sí, que le van a dar. Ya tenemos Isidro con la información.
3: Mire,
1: Isidro,
3: aquí dice las estadísticas que el promedio de ausentismo en el proceso eleccionario fue de alrededor de un 37.98%, que sería la mayor en los últimos 62 años en la historia de la República Dominicana. Así que ahí está el dato. La abstención electoral que se registró en el año 2024 en las elecciones generales de la República Dominicana. La abstención a nivel presidencial se proyecta que sería para estas elecciones de un 46%, Junior García.
0: Ay, mi madre. ¿Cuánto?
3: 46%. O sea,
0: estuvo casi rondando el 50%.
1: Y en la próxima.
3: Pero eso es una proyección, ¿eh? Eso no es la realidad del asunto.
1: Y podría ser más en las próximas elecciones, porque cada año electoral que pasa, como que la gente ya no tiene como ese ánimo de ir a votar por un partido. O sea, como que están totalmente desencantados. Y la gente dice, no, yo no voy a votar por esto sinvergüenza, que uno va y pierde su tiempo, como decía Isidro, ahí a votar, aunque un deber de todo ser ciudadano, derecho al voto, de acuerdo a la Constitución de la República. Pero nosotros, digo nosotros porque vemos mucho que no nos gusta ir ya a perder nuestro tiempo por estos benditos políticos que solamente se ilustran ellos cuando ganan o cuando usted vota para que ellos sean elegidos como funcionarios de X gobierno. Pero eso es así. Vamos a esperar entonces las próximas elecciones a ver qué va a pasar. Ya, a ver, la gente va a votar menos. Yo lo que sé es que va a votar menos la gente.
3: ¿Usted cree? ¿Y por qué?
1: Sí, porque están desencantados. El pueblo está desencantado. Los votantes están desencantados, le vuelvo y repito, por los políticos que cada vez lo engañan, le hablan mentiras y que no, van a hacer y que
3: y no cumplen y con las expectativas que tiene el pueblo.
1: Y cuando llegan, pues se olvidan del pueblo, solamente ellos se ilustran o se benefician personalmente ellos, sus familiares o los queridas o amantes, ellos, pero se olvidan del pueblo. El pueblo que fue que le dio ese voto para que ellos estén ahí, para que les respondieran, no les responden.
3: Y yo pregunto, ¿y qué ha hecho el gobierno dominicano con todos los préstamos que ha tomado?
1: Ay, no se sabe en dónde está.
3: Porque las obras que ha hecho, son muchas las obras que ha hecho el gobierno, como que no se corresponde con la cantidad de dinero prestado que hemos tomado.
1: Ahí hay un prestamito que hay que ver dónde está.
3: No, hay muchos préstamos que hay que ver dónde
1: está. Para si se arma un desastre en República, ¿dónde está ese dinero que se cogieron?
3: Ya usted ve, ayer hicieron un simulacro. Sí.
1: Ahí sí, ¿cuántos millones
3: de dólares? Eso se gastó dinero ahí, en eso. ¿Usted cree que no?
2: Vamos a esperar a Espiro que haga una.
1: ¿Cuántos millones, Isidro?
3: Eso se gasta un dinero ahí.
1: Ahorita dicen que lo invirtieron ahí, ese préstamo. Que cogieron, dije, para si se arma un. Si se provoca un.
2: Un sismo.
1: Un sismo, un desastre sismológico en
2: esperemos
1: el país.
2: Esperemos que Piro salga sacando.
1: Para ellos, ya ellos tienen ese dinero ahí, para no tener que buscar ese préstamo que cogieron a Estados Unidos. Creo que fue 400 millones de dólares, algo así que cogieron, no sé, por ahí. Pero eso es así, señores. Yo no sé lo que se gastó en eso, pero. Y no se gastará otro chin de dinero, porque mañana no hay otro simulacro de gobierno, parte de gobierno.
2: 15.
1: Y no mañana, día a día, porque realmente.
2: Mañana digo, aquí.
1: Aquí en Puerto Plata, mañana, ¿verdad? Pero aquí en Puerto Plata, porque se suspendió en vista de que chocó con la actividad de Gregorio Luperón. No sé cómo que se coordinan o los coordinadores de esto.
2: El dinero hace cosas, ¿verdad?
1: O, no sé por qué. No sé por qué es que no coordinan.
2: El dinero
1: que porque hace si cosas. La gobernación provincial de Puerto Plata sabía que tenían una actividad de Gregorio Luperón en el día de ayer, ¿por qué meter la misma actividad del simulacro este ahí? Entonces, yo no sé cómo que no coordinan bien, como que los asesores, como que no buscan bien lo que tienen entre manos, y entonces tuvieron que suspender el simulacro que había ayer para las actividades entonces de Gregorio Luperón. Entonces, el simulacro se va a hacer mañana aquí en Puerto Plata.
2: Esa fecha es incambiable, la de Luperón.
1: La de Gregorio Luperón. Y el ayuntamiento lo declaró día de regocismo en Puerto Plata, ¿verdad? Que
0: tiraron. Regocijo municipal.
1: Sí, regocijo municipal. Algunas empresas cogieron, pero otras no. Deja que se trabaja, no se puede detener la producción del país, sobre todo de Puerto Plata, que es una zona turística. Ahora estamos a 9 de septiembre, junio. Dígame qué hay del teleférico, qué hay de la carretera del Ámbar. Se hizo una vista pública aquí, todo. Oye, eso y nada.
0: La autopista del Ámbar está entregado el primer aporte.
1: Ajá. ¿Y por qué no inician los ingenieros? ¿Qué pasa?
0: En el teleférico está adjudicada, pero todavía no se entregan los
1: cuatro. Ay, Dios mío. Y usted decirme a mí que esas obras, esas dos obras, se iban a iniciar en el mes de agosto, ya hoy estamos a 9 de septiembre. Yo le decía a usted, eso va a venir en el año de campaña, 2028. O antes de 2028, 2027 la van a iniciar, para ver si pueden avanzar y decir que eso lo hizo el gobierno de Luis Abinader. Yo, eso es lo que yo espero que se haga. Se inicien estas obras importantísimas, porque no sé qué es lo que ha pasado con el teleférico de Puerto Plata, que le han dado tanta vuelta. Yo, está bien, la carretera del Ámbar, pero el teleférico que deja tantos millones de pesos al país, o al patronato eso, o a quien tiene eso, al turismo, no sé a quién que le deja sus millones, ¿verdad? Que esté paralizado ese funicular de Puerto Plata. No lo voy a entender nunca en la vida. Y parece ser que los vendedores de ahí, de las tiendas estas que venden, parece que le han puesto bobo porque están calladitos, ellos no dicen nada, tranquilito, ¿verdad? Se movilizaron a los primeros, pero se han reunido en varias ocasiones en Santo Domingo con el encargado de turismo y qué sé yo qué, y parece que lo tienen callado. Nada de nada. Puerto Plata se jodió. Y con estos políticos más. Junior está ahí calladito, Sarita, Isidro,
0: no sé. Lo que pasa es que solamente nos resta decir quiénes son los que hacen posible que estemos acá. No quiere decir quiénes son los que hacen posible.
3: Así es.
0: Usted está en contra de lo que...
1: No, no, yo no estoy en contra de eso.
0: Usted está en contra.
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0: 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Bueno, esto solo que hace posible que estemos con ustedes en este espacio de la mañana caliente matutino de Puerto Plata. Ya no hay tiempo para más. Mañana, Dios mediante, estaremos con ustedes en una nueva entrega. 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

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A esta hora la temperatura unos 29 grados Celsius para el resto de la mañana. Se esperan temperaturas entre 32 grados Celsius mini máximo y un mínimo de 24 grados. Así están a las temperaturas en la mañana de este miércoles, ombligo de semana, metiendo mano tu negro.

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1: Bueno, y hablando en serio, señores, en las informaciones en el día de hoy, es que el Banco Central de la República Dominicana fijó en el día de hoy la tasa del dólar con respecto al peso dominicano para la compra 57,18. La compra 57,18 y la venta se posiciona a 59,69. Así del dólar con respecto al peso dominicano para hoy, miércoles 9 de septiembre. Por otra parte, señores, óigame bien la información que le voy a dar en el día de hoy. Y es con respecto, señores, a las elecciones del año 2024. En ese proceso del 2024, eleccionario de la República Dominicana, se entregaron unos 5.041 millones para financiar actividades partidarias, la contribución económica más alta desde que se implementaron estos aportes en el año 1998. Usted sabe lo que usted destinar 5.041 millones de pesos. Eso es mucho dinero. Eso es bastante dinero, sí señor. Para que usted lo sepa. Eso nos están saliendo los políticos a nosotros.
2: Ay, sí.
1: Ay, papá.
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1: Y hay que sacarlo por la costilla al pueblo dominicano. Si no, pregúntale al que paga un recibo de luz.

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1: Sigo hasta el mediodía. 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

Yo soy de los que piensa que en la vida existe libre albedrío. Y valga la redundancia, uno se dedica a ser o una mosca o una abeja. Si eres una abeja, va a buscar el perfume y lo mejor de las demás personas. Pero si eres una mosca, ya tú sabes para dónde tú vas, no te lo tengo que decir.

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1: Bueno, señores, y hablando en serio en la mañana de hoy. Hablando en serio. Y es que según datos de la encuesta En Hogar, de la Oficina Nacional de Estadística, ONE, la principal causa de ausentismo y abandono escolar en la República Dominicana es la necesidad de trabajar. El 35.2%, afectando mayormente a los varones. Sí, a los hombres. Le siguen otros factores socioeconómicos y personales de gran peso, como el matrimonio o embarazo. Sí, el matrimonio o embarazo, que tiene pues el 9.6% con mayor incidencia en mujeres. Sí, señor. Así van las estadísticas con referente al abandono de los estudios en la República Dominicana. Esto según la encuesta En Hogar de la Oficina Nacional de Estadísticas. Sí, señor. 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

0: Buenas tardes, amigas y amigos. Sean todos bienvenidos a un espacio más de Hablemos de Salud. Esta tarde estaremos conversando con el doctor Félix de Sanglis. Doctor, bienvenido a Hablemos de Salud.
1: Muy buenas tardes, Isidro. Muy buenas tardes, pueblo de Puerto Plata. Espero que este tema sea del agrado de ustedes y que puedan tener sus notas a mano a fin de hacer cualquier tipo de pregunta que quieran solucionar en relación con este tema.
0: Esta tarde estaremos conversando sobre fibroadenomas mamarios, para que las mujeres tomen lápiz y papel, no solamente las mujeres, doctores, también los hombres.
1: Sí, claro que sí.
0: También los hombres, porque este es un tema que les va a interesar tanto a hombres como a mujeres. Así que sentaditos ahí sin mover el dial, porque vamos a arrancar con las orientaciones fibroadenomas mamarios. Término netamente médico, doctor. Sí. Así que vamos a arrancar orientando a la población puertoplateña en torno al tema que nos corresponde esta tarde en Hablemos de Salud. Doctor, fibroadenomas.
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0: Buenas tardes, amigas y amigos. Bienvenidos sean todos a un espacio más de Hablemos de Salud. Esta tarde estaremos conversando con la doctora Luz Valerio, uróloga especializada. Ella está en la Clínica Brugal Mejía López, en el consultorio 10, en la mañana. Y usted la localiza 809-586-2519, en la extensión 230. Y en la tarde, a partir de las 3 de la tarde, usted la localiza en la Clínica Gregorio Hernández, en la suite 106, en el teléfono 809-320-7503. La doctora Valerio trabaja de lunes a viernes, en la mañana en la Clínica Brugal Mejía López y en la tarde en la Gregorio Hernández. Un servidor de ustedes, Isidro Almonte, les estará acompañando durante toda esta hora. Estaremos conversando con ustedes acerca de trauma cerrado de abdomen, que es el tema que la doctora Valerio tiene preparado para todos nosotros en el día de hoy y que nos va a orientar sobre el mismo. Doctora Valerio, buenas tardes. Bienvenida a Hablemos de Salud.
1: Muy buenas tardes, Isidro, y para todos nuestros oyentes. Es un placer para mí encontrarme nuevamente en otra entrega de nuestro programa Hablemos de Salud. El tema que voy a tratarle hoy, como ya bien dijiste, es trauma cerrado de abdomen. Y me interesa tratar este tema porque es una patología que vemos con mucha frecuencia, además de que cada vez aumenta el número de accidentes que pasan, no solamente en nuestra provincia, sino a nivel nacional y a nivel mundial. De hecho, los accidentes cobran millones de vidas anuales y pienso que informar a la población y pienso que concientizar a las personas de las lesiones que pueden resultar de dichos accidentes es una manera de nosotros disminuir la cantidad de gente que se muere a consecuencia de este tipo de trauma o de la cantidad de gente que queda con lesiones o secuelas para toda la vida, por lo que llamamos un trauma cerrado de abdomen.
0: Doctora, vamos a orientar a la población en términos a este tema que usted nos trae en el día de hoy. ¿Qué nosotros, la población común, podemos entender como un trauma cerrado de abdomen?
1: Mira, cuando hablo de trauma cerrado de abdomen, me refiero a una lesión grave a nivel del abdomen, ya sea por trauma contuso, es decir, accidentes, caídas de altura, o por lo que llamamos trauma penetrantes, que eso sería otro tema aparte. Cuando hablo de trauma penetrante, me refiero a todas las lesiones que se van a producir en lo que la gente llama la barriga, o que nosotros llamamos cavidad abdominal, ya sea por herida de arma de fuego o ya sea por herida de arma blanca. Eso es lo que se conoce como trauma penetrante. Ahora bien, cuando hablo de trauma cerrado, me refiero a aquellas lesiones o daño a órganos internos, a esos órganos que se encuentran adentro de la barriga, por un mecanismo de trauma cerrado, es decir, el abdomen no se corta o no se abre, sino que el paciente recibe un golpe fuerte, contuso, ya sea por un accidente, por un impacto, por un accidente de vehículo de motor, puede ser guagua, carro, motor, o por una caída de altura. Un paciente que se cae de un segundo piso, tercer piso, también puede sufrir lo que se llama un trauma cerrado de abdomen.
0: De un árbol puede ser.
1: De un árbol, exacto. Son trauma, puede sufrir lesión a órganos internos, y a eso también se le conoce como trauma cerrado de abdomen.
0: ¿Y cómo se producen los traumas cerrados, doctora? Bueno, ya usted dijo que como producto de accidente, caída de árboles, pero ¿existen otras formas de producirse?
1: La más frecuente son esas que mencioné, son las caídas. También puede ser la caída de un objeto pesado en la encima de la cavidad abdominal, una pared, una maquinaria pesada, un vehículo, por ejemplo, en el caso de los motoristas que se caen y el motor le cae encima. Esos pueden ser mecanismos para que se produzca un trauma cerrado de abdomen. Es importante tener en cuenta que el trauma cerrado de abdomen es una urgencia médica.
0: ¿Una urgencia
1: médica? Es una urgencia médica porque esto puede representar...
0: Doctora, yo recuerdo que una vez nosotros estuvimos hablando de lo que era una urgencia y una emergencia.
1: Exacto. Cuando hablamos de una urgencia, hablamos de una condición que puede dar al traste con la vida del paciente. Es una situación que debe resolverse de manera inmediata.
0: Rápidamente.
1: Hay traumas de abdomen que el paciente se encuentra estable y te dan un poquito más de tiempo. Pero siempre hay que tener en cuenta que siempre y cuando hay un trauma cerrado de abdomen, eso es una urgencia y que el paciente debe ser trasladado de manera inmediata a la emergencia más cercana, por lo menos para recibir los primeros auxilios, porque dependiendo del órgano que se afecte en dicho trauma, es que vamos a tener mayor o menor tiempo para resolverlo.
0: Doctora, y cuando una persona sufre un trauma de estos cerrados, ¿cuáles son los síntomas que puede sentir al momento de sufrirlo?
1: Mira.
0: Porque posiblemente muchas veces nosotros sufrimos traumas, doctora, y no sabemos que lo tenemos, sobre todo estos traumas cerrados.
1: Mira, lo primero que debe tomarse en cuenta es qué te podría provocar un trauma cerrado de abdomen. Si, por ejemplo, tú te caes de tus pies y te aparece un dolor abdominal fuerte, tú te puedes ir a chequear, pero es muy poco probable de que tú tengas un trauma de abdomen. Se dan casos en pacientes que tienen condiciones especiales que hasta cayendo desde su propio pie pueden tener un trauma cerrado. Pero si tú, por ejemplo, tienes un accidente de vehículo de motor, ya sea en una camioneta, ya sea en un carro, un motor, y tú te fijas que tu abdomen, o sea, presentas dolor abdominal importante luego del accidente, debes acudir a la emergencia porque esa podría ser una de las señales de un trauma cerrado de abdomen. Otra característica del trauma cerrado es que el paciente puede empezar con un dolor leve y un dolor que va intensificándose. Entonces, ese paciente, óyeme, lo importante es saber que siempre y cuando nosotros recibimos un trauma de alta intensidad, recibimos un golpe a nivel abdominal de alta intensidad, lo más importante es acudir vía emergencia. Otra cosa importante, si el paciente presenta hematomas o arañazos que te hablen a ti de un golpe de gran magnitud, también debe acudir a vía emergencia. Otros síntomas son que el paciente, además de presentar dolor abdominal, presente náuseas, mareos, pérdida de la fuerza, que se ponga pálido, o sea, que te hable de una probable hemorragia, que el paciente no se te pueda permanecer de pie, que el paciente pierda la conciencia. Son síntomas de que el paciente podría estar cursando con un trauma cerrado de abdomen. Otra parte importante en el caso de los pacientes que tienen trauma renal, es decir, un traumatismo directo al nivel del riñón. Si tú tienes un trauma y minutos después no puedes orinar o te encuentras presentando hematuria, es decir, orina con sangre, es señal de que debes acudir inmediatamente a la emergencia. ¿Cuáles son las señales de alarma de que hay que acudir con mayor prisa cuando el paciente presenta un dolor abdominal intenso, un dolor abdominal que no mejora ni con cambio de posición, que la barriga se le ponga dura o que la barriga se aviente, como dice la gente comúnmente, lo que nosotros llamamos distensión abdominal, que el paciente pierda la conciencia? Generalmente ahora con eso del 911, ya los pacientes cuentan con los primeros auxilios. Un paciente que el 911 viene y le toma la presión y lo encuentra como nosotros llamamos chocado, es decir, con la presión muy bajita, también es un paciente que se sugiere que podría estar cursando con un trauma cerrado de abdomen.
0: Doctora, ¿existe algún tipo de clasificación para este tipo de trauma?
1: Sí, existe, ya mencioné la primera, que dependiendo, se van a clasificar dependiendo del mecanismo de trauma. Ya mencioné que se clasificaba en cerrado y en trauma penetrante. Ahora bien, dentro del trauma cerrado de abdomen va a depender, cada órgano que se lesione tiene su propia clasificación. El hígado tiene una clasificación, dependiendo del grado de daño, ya para el intestino hay una clasificación, ya para los grandes vasos hay una clasificación, ya para cada órgano dentro de la cavidad abdominal tiene una clasificación, y dependiendo de qué grado de afección tenga ese órgano, va a ser la medida a tomar.
0: Pero, ¿qué debemos nosotros los seres humanos hacer cuando tenemos o sospechamos tener un trauma cerrado de abdomen? ¿Qué es lo primero que debemos hacer,
1: doctor? Mira, existe lo que se llama el ABC de los primeros auxilios. Lo primero que debemos hacer, el paciente sufre un accidente, asegurarnos primero el paciente se encuentre respirando correctamente. Lo primero que debemos asegurar es la vía aérea. Luego de ahí debemos darnos cuenta si el paciente se encuentra respirando, que eso sería otro tema aparte. Darnos cuenta de cómo está la circulación de ese paciente, de cómo están los signos vitales. Y más importante, el nivel de conciencia del paciente. Si nosotros tenemos un paciente con un trauma, además de asegurarnos de que está respirando, de su estado de conciencia, lo primero que se debe hacer, y eso sería ya de parte del 911, lo primero que debe hacer la población es ese paciente recostarlo, asegurarle la vía aérea de que esté respirando y llamar inmediatamente al servicio de ambulancia, porque es un paciente que va a requerir ser canalizado, un paciente que va a necesitar soporte vital, es un paciente que va a necesitar ser trasladado de urgencia al centro de salud más cercano. Es importante que la gente tenga en cuenta que el abdomen quirúrgico, en el que el paciente tiene compromiso de la presión, con el que el paciente se encuentra sangrando, porque el paciente se distiende, es un paciente que lo primero que debe hacerse es llevarse a sala de cirugía. Es un paciente que su manejo es quirúrgico, porque ocurren hemorragias o ocurren ruptura de órganos que lamentablemente solamente se solucionan con manejo quirúrgico oportuno y adecuado. Es decir, que si este paciente no se lleva a sala de cirugía de una manera urgente, este paciente puede hasta fallecer, ya sea en el lugar del accidente o en la misma emergencia.
0: Doctora, usted me hablaba del nivel de conciencia de una persona accidentada en un momento determinado, pero a veces es difícil que un transeúnte, una persona común y corriente, pueda ayudar a un accidentado, porque se niegan muchas veces.
1: Bueno,
0: cuando el trauma no se lleva por completo a la conciencia de ese individuo, muchas veces no quieren ni que se le acerquen.
1: Mira, lo que pasa es que nosotros mismos ya en un programa anterior recomendamos que muchas veces la gente, por querer ayudar, provoca otras lesiones.
0: Desayuda.
1: En el paciente. Entonces, realmente, yo no lo veo mal. Nosotros lo que tenemos que educarnos como la persona que visualizamos un accidente es que lo primero que tenemos que hacer, que aunque no le toquemos al paciente, que aunque no le ayudemos de manera directa, es llamar a los servicios de urgencia. Porque ya nosotros hemos descrito que muchas veces el paciente tiene un accidente, inmovilizándolo o la misma gente por querer ayudar, se causan más lesiones. Entonces, ¿qué yo les recomiendo a la población, al transeúnte que ve un accidente? Que se asegure de que esa persona no se le toque, de que esa persona por lo menos esté respirando, y llamar lo más rápido posible al servicio de 911.
0: Pero hay otra condicionante y otra agravante, doctora, que muchas veces esos accidentados, en vez de irlo a ayudar, lo que van es a robarle. Y quizás por eso la resistencia de algunos accidentados de que se le acerque en persona al momento de tener el accidente. Yo fui testigo de un caso de un señor que se accidentó, que sacó la pistola y dijo: cuidado el que se me acerque.
1: Bueno, eso, y esa parte se sale de la parte de la salud, ya eso sería más una parte social.
0: Seguro que
1: dice,
0: sí.
1: Dice claramente la Biblia que por la maldad de muchos se enfriará el corazón de los hombres. Entonces puede pasar que uno ha visto tantas cosas recientemente que todos andemos a la defensiva.
0: Doctora, estamos hablando sobre este tema, pero a mí como que no me cabe, porque es un tema sumamente difícil, los traumas cerrados de abdomen. ¿Cuáles son los recursos que ustedes, los profesionales de la medicina, utilizan para diagnosticar cualquier condición del individuo?
1: Mira, el diagnóstico del trauma cerrado es meramente clínico. Hay situaciones, signos que te dejan saber cuando un paciente tiene un trauma cerrado de abdomen. Dependiendo de la estabilidad hemodinámica del paciente, es que tú vas a saber si estudiar el paciente o si el paciente debe ir de manera inmediata a cirugía. Por ejemplo, este paciente, que nosotros sabemos que tuvo un accidente de vehículo de motor y tiene un abdomen distendido, poco depresible, un abdomen, lo que nosotros llamamos un abdomen en tabla, un abdomen duro, un paciente que se encuentra inconsciente, con la presión en el suelo, nosotros sabemos que ese paciente debe ser llevado a sala de cirugía de manera inmediata. A ese paciente apenas se le hace un hemograma, una tipificación, para si tenemos que pasarle sangre, apenas se le hace eso y se lleva corriendo a sala de cirugía, porque es un paciente que su vida está en juego y que tú no tienes tiempo para ponerte a estudiar. Ahora bien, si tenemos un paciente que se encuentra hemodinámicamente estable, es un paciente que se encuentra consciente, que te puede decir, me duele aquí, me duele allí, es un paciente que tú lo ves, como ya dije, los signos vitales estables, es un paciente que te da chance para hacer lo que nosotros hacemos en primera instancia, es una sonografía o un rastreo, lo que nosotros llamamos FAST. A través de la sonografía podemos ver los órganos vitales y darnos cuenta si se encuentra en la cavidad abdominal, si hay presencia de líquido, si hay presencia de aire. Y dependiendo de lo que sospechemos y si la estabilidad del paciente lo permite, pasaríamos a hacer una tomografía contrastada. Una tomografía ya es un estudio más profundo y que te permite, en sonografía siempre tú no lograrías ver. Entonces, dependiendo de la estabilidad del paciente, del grado de dolor, del tipo de órgano que sospechemos que se encuentra lesionado, va a ser la rapidez con la que se lleva el paciente a sala de cirugía. Si tenemos un paciente que esté estable y que nos permite estudiarlo, este paciente se puede manejar despacio.
0: Doctora, ¿y cuál es el primer estudio de imágenes que se le hace a un paciente de esta naturaleza?
1: Una sonografía abdominal, lo que nosotros llamamos un FAST, que es un rastreo rápido que se hace hasta en la misma sala de la emergencia. Algunos centros disponen de sonógrafo en la emergencia y se hace lo que se llama el mismo emergenciólogo está capacitado para hacerlo, se hace un rastreo para darnos cuenta si hay líquido a nivel de la cavidad abdominal. Cuando encontramos la cavidad abdominal, no está supuesta a contar con líquido. Entonces, cuando encontramos líquido a la cavidad abdominal, dependiendo del sitio que encontremos ese líquido y qué tanto líquido se encuentre, sospechamos qué órgano se puede encontrar lesionado y así uno se va con una idea a sala de cirugía de qué se le va a hacer a ese paciente.
0: ¿Pueden aparecer coágulos también en el abdomen?
1: Sí, cuando tenemos lesiones a grandes vasos, porque debemos tener en cuenta que no solamente se lesionan los órganos grandes. En un trauma abdominal se te puede lesionar hígado, se puede lesionar el bazo, se puede lesionar páncreas, se puede lesionar el estómago, el intestino delgado, incluso los grandes vasos como son la aorta y como son la vena cava. Pero en este caso, cuando encontramos un trauma de aorta o de vena cava, estos pacientes son los que deben llevarse de manera rápida a sala de cirugía, porque son pacientes que tienen un trauma de grandes vasos y una aorta sangrando, el paciente lo que te puede durar como máximo vivo son de 2 a 3 minutos.
0: Estamos conversando esta tarde con la doctora Luz Valerio acerca de trauma cerrado de abdomen, el tema que nos ha preparado la doctora Valerio para orientarnos a todos nosotros sobre esta condición. Es hora de hacer nuestra segunda pausa. Ustedes, mis amigos, no se nos muevan de ahí, porque en breves estaremos de regreso con todos ustedes.

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0: Ya estamos de regreso en Hablemos de Salud. Esta tarde conversando con la doctora Luz Palerio, uróloga especializada. Ella está en la Clínica Brugal Mejía López en la mañana en el consultorio 10. Y usted la localiza en el 809-586-2519 en la extensión 230. Y en la tarde, ella está en la Gregorio Hernández en la suite 106. Y usted la localiza en el teléfono 809-320-7503. Estamos conversando esta tarde sobre trauma cerrado de abdomen con la doctora Valerio. Doctora, vamos a seguir orientando a los amigos oyentes sobre este tema, esta condición, esta patología que usted nos ha traído en el día de hoy. Y vamos a hablar del tratamiento en este tipo de trauma, doctora, porque esto es importante que la gente se entere de cómo proceden los profesionales de la medicina cuando le llega a un paciente con un trauma, con este tipo de patología.
1: Mira, lo más importante es saber que el paciente con un trauma cerrado de abdomen es un paciente que generalmente se lleva a sala de cirugía a explorarse. Porque, como yo mencioné, hay lesiones a nivel de órganos importantes. Como el abdomen es una cavidad grande, puede contener un gran volumen de sangre. Y esa sangre, aunque se encuentre dentro del cuerpo humano, son pérdidas porque se va en un espacio abierto, no se encuentra dentro del vaso sanguíneo y el paciente se te puede morir. Entonces, mira, va a depender. Lo primero que se hace es que se lleva el paciente a sala de cirugía y se hace lo que nosotros llamamos una laparotomía exploratoria. Se hace un abordaje en el medio del abdomen, una incisión por encima y por debajo del ombligo. El cirujano accede a la cavidad abdominal y va a hacer una revisión sistemática de los órganos. Y dependiendo, por eso se hacen imágenes previas, dependiendo de qué se encuentra en la cavidad abdominal, va a ser la conducta que va a tomar el cirujano. ¿Qué podemos encontrar? Mira, lo más frecuente, los órganos que se van a dañar con más frecuencia, generalmente son los órganos macizos o los órganos huecos. El primero, la lesión más frecuente vamos a encontrar por este tipo de trauma sería lesión de hígado, lesión de páncreas, lesión de vaso, lesión renal. Muy rara vez puede encontrarse una lesión de estómago. La complicación del estómago son más bien infecciosas que de sangrado. También tenemos que podemos encontrar una lesión a nivel intestinal. Intestino delgado es muy raro, pero puede pasar. También podemos encontrar una lesión de vejiga, la lesión vesical. Es rara, pero también puede encontrarse, especialmente si el paciente al momento del trauma tiene la vejiga llena. Por eso nosotros escuchamos que los viejos antes decían, antes de salir de la casa, fulano, antes de montarte en el carro, ven y a pipí. Aunque la gente lo pensara como superstición, es algo lógico. Una vejiga que se encuentra vacía, cuando tiene un impacto, tiene menor riesgo de perforarse o de romperse que una vejiga que se encuentra llena. Ahora bien, una vejiga que se encuentra expandida, llena de líquido, cuando hay un trauma contuso, un trauma por desaceleración, esa vejiga, como se encuentra con la pared más fina, puede explotarse o estallarse o romperse, que es lo que nosotros llamamos una lesión vesical como tal. Entonces, dependiendo de qué encontremos en la cavidad abdominal, muchas veces abrimos y encontramos un sangrado profuso, que lo que tenemos que hacer es ubicar qué es lo que se encuentra sangrando para detener el sangrado. Dependiendo del grado de lesión que tenga el paciente, se va a reparar o se va a extirpar dicho órgano. ¿Cuáles órganos son reparables? El hígado, el vaso, todos son reparables. Ahora bien, si tenemos un órgano que se encuentra sangrando, que se encuentra sangrando de una manera activa, que no se puede, existe la alternativa de hacer lo que nosotros llamamos un packing, que es la colocación de compresa o de gasa para detener ese sangrado. Se deja el paciente con ese packing y luego se reinterviene para sacarlo y lograr reparar, porque en el momento lo importante es detener la hemorragia. Ahora bien, cuando tenemos un órgano que se encuentra sangrando de una manera importante y que el paciente puede vivir sin ese órgano, entonces tomamos es una lesión que nosotros sabemos que no vamos a lograr corregir, tomamos la alternativa de extirpar o extraer ese órgano. Puede ser un segmento de hígado, un segmento de riñón, un segmento de vaso. El vaso generalmente se saca completo porque el vaso no es fraccionable. Entonces el paciente puede vivir sin vaso. Entonces los órganos que pueden sacarse, que haya un sangrado muy importante, que vaya a comprometer la vida del paciente, uno decide extraerlo. También se ha visto que hay que hacerles resecciones de intestino grueso, de intestino delgado. Eso va a depender, como ya dije, del grado de lesión que tenga el paciente.
0: Doctora, ¿y todos los traumas son operables?
1: No, no todos los traumas se llevan a sala de cirugía. Hay traumas que pueden ser manejados de manera conservadora, pero los pacientes son específicos. ¿Qué paciente puede manejarse de manera conservadora? Aquellos pacientes que uno lo ve hemodinámicamente estable, es decir, que su presión está bien, que no hay datos de sangrado activo, un paciente que se encuentra con buenos signos vitales, ese paciente, y que uno ve por imágenes que el paciente tiene una lesión que se encuentra contenida, ya sea con un hematoma o que el paciente no se encuentra, por ejemplo, en el caso de riñón, tiene un hematoma que está conteniendo la lesión, que el paciente no se encuentra sangrando, ese paciente no se despacha, ese paciente se deja en observación, se deja dieta cero, se deja acostado tranquilo, monitoreando la presión cada media hora, cada hora, y dependiendo de la evolución que tenga ese paciente se puede manejar de manera conservadora. Incluso, las guías nuevas, recientes, hablan de que paciente con una lesión renal grado 5, que una lesión renal importante, que si el paciente se encuentra hemodinámicamente estable y hay un hematoma, o sea, un tapón de sangre conteniendo esa hemorragia, el paciente se puede manejar de manera conservadora. De hecho, decía uno de mis profesores que cualquiera saca un riñón, que el verdadero urólogo es aquel que puede conservar ese riñón a pesar de tener una lesión importante. La gente no sabe el valor tan grande que tiene cualquier órgano que se saca de la cavidad abdominal. Cuando un cirujano decide extraer un órgano, el que sea, es porque no hay otra alternativa. Pero nosotros lo que tratamos de hacer siempre que se lleve un paciente a sala de cirugía es detener la hemorragia, que es lo que te va a matar el paciente, parar o detener o prever probables secuelas que tenga el paciente en un futuro y, por supuesto, evitar las complicaciones infecciosas que el paciente pueda tener en un futuro.
0: Doctora, usted me hablaba hace un momentito de los diferentes órganos que pueden sufrir con un trauma, como es el hígado, el vaso, la vejiga, el riñón, etcétera, etcétera. Pero, ¿qué se hace para cada tipo de trauma en este caso? Por ejemplo, hay un trauma en el riñón, pero ¿cómo actúan los médicos de manera rápida con un trauma de esta naturaleza con un trauma de riñón, por decir uno de los órganos?
1: Mira, lo primero es saber que el manejo que nosotros le vamos a dar va a depender del grado de lesión que tenga ese riñón. Me explico. Nosotros podemos tener, lo primero que tú vas a sospechar un trauma de riñón, un paciente con hematuria, un paciente que te está orinando con sangre, lo primero que hay que pensar es en un trauma a nivel renal. Si el paciente se encuentra hemodinámicamente estable, el paciente se encuentra con signos vitales bien, ese paciente tiene el chance de hacerle una sonografía o, en su defecto, o lo mejor, la mejor herramienta es hacer una tomografía abdominal y pélvica contrastada. Cuando nosotros hacemos esa tomografía contrastada, nos podemos dar cuenta qué grado de lesión tiene ese riñón. Si tenemos una lesión grado 1, que es la que el riñón presenta un hematoma a nivel de la cápsula, es un hematoma que está bien recogido, es decir, un coágulo de sangre bien organizado, que el riñón se ve intacto, que la masa del riñón no se ha roto, ese paciente, si está hemodinámicamente estable, se puede manejar de manera conservadora sin abrir ese riñón. Ese paciente con reposo y tranquilo y antibiótico, ese paciente y analgesia, ese riñón, esa lesión se reabsorbe solita y salvamos ese riñón. Si tenemos una lesión renal grado 2, que es el que tenemos un hematoma que mide más de 2 centímetros, un hematoma, pero que también se encuentra organizadito, que no se ve ruptura del parénquima renal, o hay una lesión menor de 2 centímetros a nivel de parénquima renal, ese paciente también se puede manejar de manera conservadora. Si tenemos un paciente con una lesión grado 3, una lesión renal grado 3, en la que el paciente tiene una laceración del parénquima renal, es decir, de la masa del riñón, que tiene una profundidad mayor de 3 centímetros, ese paciente, mayor de 2 centímetros, ese paciente también se puede manejar de manera conservadora, a menos que el paciente tenga compromiso, como ya dije, el paciente se encuentra inestable, ese paciente se lleva a sala y se trata de manejar o suturar ese desgarre de la masa renal. Ahora bien, cuando tenemos una lesión renal, con una lesión renal grado 4, que cuando el riñón se rompe, que se llega hasta el sistema colector, que es donde se encuentra la orina, si ese riñón está extravasando líquido, o sea, si está botando pipí o hace lo que nosotros llamamos un urinoma, ese paciente hay que intervenirlo inmediatamente, ya sea poniéndole un catéter endoscópico al sistema pielocalicial para que la orina no se riegue, o ya sea haciendo una reparación de ese riñón de manera abierta. Como siempre he dicho, la condición del paciente es lo que te va a permitir manejarlo de manera conservadora o de manejarlo de manera agresiva. Ahora bien, cuando tenemos un estallido renal, que es una lesión renal grado 5, que el riñón se explota, que no hay manera de repararlo, realmente ese paciente se encuentra hemodinámicamente inestable y está en sala de cirugía. Ese riñón, si es una lesión muy importante, el riñón se explotó y no hay manera de repararlo, lo prudente es que ese riñón se extraiga. Hacerle el llamado a la población para que tengan en cuenta que un paciente puede vivir satisfactoriamente con un solo riñón.
0: Doctora, como el tiempo aquí es corto, sí, una pregunta que yo no quiero dejar de hacerle. ¿Cuáles son los pacientes con trauma cerrado de abdomen que pueden ser dados de alta de forma segura entonces?
1: Son aquellos pacientes que tienen una lesión, que tuvieron un trauma abdominal. Por ejemplo, aquellos pacientes, como ya te dije, con una lesión renal grado 1, grado 2. O aquel paciente que tiene una lesión grado 3, que se manejó con un catéter, que ese paciente se encuentra hemodinámicamente estable, que su hemoglobina no baja, que el paciente no se encuentra con dolor, que el paciente no está orinando sangre, que el paciente tolera la dieta satisfactoriamente, que puede caminar, que puede hacer actividades de manera normal. Esos pacientes uno los deja en observación de 2 a 3 días. Si al tercer día el paciente no ha presentado ninguna complicación, ese paciente se puede regresar satisfactoriamente para su casa, haciéndole saber las medidas del lugar, que es importante el reposo absoluto, no levantar cosas pesadas. Aquellos pacientes que se le hace una nefrectomía, no les recomienda no montarse en motores, no meterse en riñas, porque no porque le vaya a hacer nada al riñón que queda, sino porque tú tienes que evitar, tú tienes un solo riñón, tú tienes que evitar a toda costa otra posible lesión renal, que haya que sacarte ese otro riñón, porque automáticamente ese otro riñón se daña, se saque, ese paciente automáticamente cae en programa de diálisis. Entonces es un paciente que ya no hay manera de ofrecerle otra cosa más que reemplazo sustitutivo de diálisis, que ya la mencionamos en otro programa anterior, que le explicamos a la población en qué consiste la diálisis y cuáles son las ventajas y desventajas que te tiene la vida del paciente.
0: Finalmente, doctora, las recomendaciones a los amigos oyentes de Hablemos de Salud.
1: Es importante que la gente sepa reconocer un trauma abdominal cerrado, porque es un trauma que va a comprometer la vida del paciente. Siempre y cuando ese paciente se sospeche o sepamos que tiene una lesión de abdomen, debemos llamar a los servicios de urgencia o llevarlo al centro de salud más cercano. Es importante que la gente tenga en cuenta que un trauma cerrado de abdomen le puede pasar a cualquiera, especialmente podemos verlo en los niños, especialmente aquellos niños que se golpean con el guía de la bicicleta, aquellos niños que se caen de altura. O sea, tener pendiente que cualquier persona es vulnerable a sufrir un trauma cerrado de abdomen y que esa persona va a necesitar ayuda o atención médica de manera inmediata.
0: Agradecer a la doctora Luz Valerio que haya estado con nosotros esta tarde en Hablemos de Salud, conversando sobre este tema, trauma cerrado de abdomen, una condición que padecen los seres humanos a través de los diferentes accidentes que puedan sufrir. Las gracias reiteradas a todos ustedes, mis amigos, por la amabilidad de su sintonía. Nosotros nos volvemos a encontrar en un espacio similar en Hablemos de Salud.
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2: La palabra para hoy en Salmo 9:1. Te alabaré, oh Señor, con todo mi corazón. Cantaré todas tus maravillas. 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
2: presentándote los éxitos más calientes. ¿Cómo podré olvidarte? La calidad del sentimiento de Ariarte, el

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2: El tiempo para hoy, temperatura máxima 32 grados, mínima 24, parcialmente soleado. Dirección Provincial de Salud de Puerto Plata, certificaciones preventivas contra el dengue y la malaria. La jornada incluyó visita casa por casa, fumigación, entrega de insumos preventivos, eliminación de criaderos, curación en diferentes comunidades de la provincia. De Puerto Plata acude a misa y pide atención a la problemática que afectan las escuelas y a docentes. Los docentes encendieron velas frente a la Catedral San Felipe Apóstol, tomaron designación de maestro, el pago de incentivo y mejores condiciones para los estudiantes y profesores. 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El mismo Amor Robado. Para mi gente del Batey 3, mi gente.

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3: 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El merengue con estilo y calidad de Jeremías Vargas.
4: Sí.

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2: Reiterando el saludo para Quilino Martín el Zuque, el alcalde de Padre Las Casas, el Pupi Show, el Cami Ray, el Chapi, la fábrica de hielo, Julio en los Camberos, pierde ese espacio, me vivo Chogui, el Pache en Villa, Eddie Reyito de la ruta Puerto Plata Muñoz, el Mocano de Texico Stambar, mi amigo el empanadero, siempre a nivel de esta radio, Sara y Papito en Guzmancito, José Tejada en Cambiazo, los choferes de Jessica, la gente que se mueve a Gran Parada, Montellano, Sosúa, Cabarete y Río San Juan, mi gente de Camus y gente de la antena y en Inver, siempre con este espacio. Los choferes que van rumbo Maimón, Inver, Navarrete, Santiago, gente que se mueve a la Sabana, Luparón, a la Isabel Histórica, los choferes de Escumancito, el Toro, Cambiazo, Palo Indio. No, la terminal de carga, sí a un puerto turístico para Guzmancito y zona aledaña. También no a una estación de combustible que se quiera instalar. La comunidad de Guzmancito y toda esa zona, Maimón dice no al puerto de carga. Queremos que se detenga el desarrollo de esa comunidad, esas intenciones de instalar una bomba de combustible y un puerto de carga. Y ya lo saben las autoridades, todas las asociaciones, Guzmancito, el Toro, Cambiazo, Maimón, dicen no a un puerto de carga. La programación tuya, vívela. Te suena más bonito en tu estación. ¡Vamos! No,

Reiterando el saludo para Papo Lendó Lendó en Montellano. Llega la salsa, salsa con sabor a pueblo, salsa con sabor a calle, salsa con sabor a gente. El Jerez, Wilson Jerez, el sentimental. Yo también soy sentimental. Super palo de Wilson.

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2: Reiteramos el saludo para Papo Lendó Lendó en Montellano. Siempre con esta radio 97.3. Los titulares del periódico La Información: simulacro por sismo movilizó 3.2 millones de personas. República Dominicana fortalece capacidad para atraer inversión extranjera. Todo aprueban enseñanza obligatoria de moral y cívica. PISA orienta transformación educativa en República Dominicana. Eulice Rodríguez destaca transformación urbana de Santiago. Carita Arquidiocesana Santiago conmemora 65 años de servicio. Más de 400 empresarios locales internacionales harán negocio en UN. Copomédica conmemora trayectoria de médicos cooperativista. Bad Bunny gana el primer Emmy gracias en medio del tiempo del Super Bowl. Trump, Putin, el fin de la guerra, espera sellar la paz durante su mandato. Ahí la cibaeña anuncian a Escarra y Ramel Delgado como primero importado para el próximo torneo otoño-invernal. 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

esperando el saludo para el personal de su tienda Realdini Moda Pot. En la separación 55, aquí están los deportes para hoy. La Copa Derby regresa a Santiago en el Centro Español. Soto pega cuadrangular, Caminero el 39, Martínez triple, Tavares y Peña pegan jonrón. Los Mets de Nueva York vencieron 7-5 a los Marlins. Boston 6, Bravos 1, Guardianes 9, Orioles 5, Astros 6, Phillies 1. Y Don celebra este miércoles el draft de novato para la Liga Dominicana. Ahí le anuncian a J.C. Ezcarra y Ramel Delgado como primeros importados. Los partidos para hoy miércoles. En el béisbol de Grandes Ligas, Minnesota en Detroit, 1-10. Toronto en los Atléticos, 3-5. San Luis en San Francisco, 3-45. Texas en Seattle, 4-10. Washington en San Diego, 4-10. Cleveland, Baltimore, 6-35. Houston en Filadelfia, 6-40. Nueva York y Miami, 6-40. Los Ángeles en Boston, 6-45. Colorado, Nueva York, 7-5. Tampa en Atlanta, 7-15. Arizona en Kansas City, 7-40. Chicago en Milwaukee, 7-40. Pittsburgh en Chicago, 7-40. Cincinnati en Los Ángeles, 7-10 de la noche. Partidos para hoy. 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Eddie Herrera, Miriam Cruz. Se me hace agua la boca. Apenas pocos días, este tema ya tiene 1 millón de visualizaciones.

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0: Transportadora de la República Dominicana. Buenas tardes, esta es la presentación de Impacto 97. Audición para esta mitad de semana, miércoles, hoy 9 de septiembre 2026. 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
0: 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Vamos a continuar. Esto es así.

Ok, señores, ahora son las 6 de la tarde, 20 minutos, tiempo de Soler, Belerdo 22. 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

0: Bueno, teníamos la participación de Dalvin La Melodía con el tema Por una Mentira. Bueno, está bonita la bachatica, realmente. El muchacho canta bien, tiene una voz pegajosa, una voz chévere. Yo no soy muy bachatero, pero el tema está bien, pero este programa no es para mí, es mío, pero es para ustedes. Por eso colocamos hasta la música que a mí no me gusta, porque al fin y al cabo, a quienes tiene que gustarles mi música es a ustedes. Así que, mientras tanto, son las 6:36, tiempo de Soler Beler 92. Repaso de cuáles van ahora. Déjame ver, estoy dándole una ojeada. 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Ya lo sabes, ¿ok? 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Cada vez que yo menciono la avenida Manolo Tavares Justo, soy justo al pronunciar correctamente el apellido. Hay muchos injustos que dicen Manolo Tavares Justo. Eso no es justo. Lo justo es que usted diga Manolo Tavares Justo. Y si usted quiere, para que le sea más fácil, porque lo que pasa es que cuando uno pronuncia los apellidos, el Tavares y el Justo, este terminando en Z, que se pronuncia como una S, en esta parte del mundo, en España se dice Tavares. Pero imagínense ustedes, yo diciendo en la avenida Manolo Tavares Justo, no, Manolo Tavares. Entonces, ¿qué pasa? Lo que pasa es que entre esas dos letras, la Z y la J, por la J hay que hacer un esfuerzo para mencionarlo. Por ejemplo, Manolo Tavares Justo. Y la haraganería hace que muchos digan Manolo Tavares Justo, porque como que la entonación es más suave, Manolo Tavares Justo. Pero sin embargo, como nosotros, los que estamos ante el micrófono, como supuestamente profesionales de la locución y del periodismo, debemos decir de la manera correcta, porque siempre he dicho, porque lo recuerdo, porque así lo aprendí desde hace 52 años, que la gente que escucha la radio y ve y escucha la televisión entiende que los que estamos ante el micrófono y ante las cámaras, como decimos las cosas, así es que se deben decir. Y por eso es que hay que decirlas bien, para que el que nos escucha las diga bien también. Pero mucha gente, Manolo Tavares Justo, entonces oyen, pero no escuchan. Porque oír y escuchar no es lo mismo. Oír es percibir un sonido. Escuchar es oír ese sonido con atención. Es igual que mirar y ver. Mirar es cualquier cosa. Estoy mirando las estrellas. Pero ver es mirar con atención las estrellas, aunque no estén afuera, porque todavía no es de noche. Y así sucesivamente, por ejemplo, las personas, o especialmente los que estamos en los medios de comunicación. Les voy a dar una técnica, esto vale dinero, pero se las voy a dar totalmente gratis. Ustedes saben cómo aprenden se acostumbran a hablar correctamente. Cuando usted esté hablando, trate de escucharse, escúchese. No hable por hablar, porque por ejemplo a mí me ha dado un resultado exitoso tremendo. Por ejemplo, todo esto que yo estoy haciendo, me estoy escuchando, estoy apasionadamente viviéndome al oírme, al escucharme hablar. Y eso es lo que deben hacer las personas cada vez que usted exprese una palabra, pues escúchese con atención. Hoy yo cometí un error, porque cualquiera se equivoca, con esto de las fotos de los años 80, que a través de ChatGPT, yo no digo ChatGPT, no, ChatGPT, yo convertí muchísimas fotos, ChatGPT me las convirtió en de los años 80. Yo estaba cometiendo un error que se me pasó, y yo estaba poniendo, le decía a ChatGPT, ponme esta foto estilo años 80. Pero resulta que, espérate, déjame ver, porque yo como que me equivoqué ahora. Yo la ponía con, ¿cómo era? El asunto es que yo la ponía con ponme. La cuestión es que la expresión es con dos N, o sea, no es ponme. Realmente, voy a buscarlo porque ahora se me fue cuál era la frase correcta, el indicativo que yo le hacía a ChatGPT, y él sin decirme nada me corrigió. Y entonces yo aprendí esa porque tenía un error. Regularmente yo creo que a veces hay palabras que uno nunca las ha escrito. Ah, ok, ya lo tengo aquí. Yo decía, yo escribía a ChatGPT, ponnos, o sea, a mí y la otra, y a mi esposa, en una foto de mía y de mi esposa. Yo decía, escribía, ponnos, P-O-M-N-O-S. Pero ChatGPT me lo corrigió sin decirme nada y puso, tú quieres decir ponnos con doble N. Y yo lo ponía N-M. Por eso, de, por ejemplo, himno, que lleva M, no lleva doble N. Y yo me estaba llevando con la palabra ponnos con M-N y es incorrecto. Entonces, ¿qué hizo ChatGPT? ChatGPT me corrigió y me dio el resultado de por qué esta palabra ponnos se escribe con doble N. Dice, es una regla ortográfica, doble N o doble Ñ. Cuando se une un verbo terminado en N, como el imperativo pon, con el pronombre nos, se deben mantener ambas letras para formar ponnos con doble N. ¿Por qué ocurre? No se pierde ninguna consonante al juntarlos, lo que permite conservar la grafía correcta. Esto mismo pasa en otros verbos como manténnos, díganos, que es con doble N. La forma con M, perdón, ponnos, es un error ortográfico, ya que la consonante inicial del pronombre es una E, precedida de la N, del verbo original poner en imperativo tú más nos. ¡Ey! Eso es así. Señores, ¿qué es lo que quiero decirles con esto? Que en la vida, si nos disponemos y nos abrimos a aprender, porque nadie se las sabe todas, solo Dios. Si nos proponemos y nos disponemos a aprender, para eso hay que tener disposición y ser sincero consigo mismo. Entonces, nosotros vamos a aprender. A veces tengo errores con algunas palabras, principalmente que nunca he escrito, porque ahí son tantas. Y yo me voy a Google, porque uno no lo sabe todo. Dice una canción de José José, es la vida un libro que no acabo de leer. naces preguntando y te mueres sin saber. Por eso de que no lo sabemos todo.
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Pero ya son 7:15, la hora regalo de la joyería relojería Soler. 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

0: bien, señores, a la continuación de Impacto 97 presenta Nicky Soul, lo que ha quedado. Este es un
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0: Bueno, esa era la participación de Mark Anthony entregándonos el tema Mala. 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

Pero seguimos en salsa, ahora faltando exactamente 21 para las 8 de la noche, la hora regalo de la joyería relojería Soler Belair 92. La participación de Revolución Salsera, mi princesa.

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0: Joe Veras. Carta de este tiempo. Carta de verano. Ya son las 8 de la noche, la hora en toda la República Dominicana. 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

Ok, señores, vamos a continuar. En breve volvemos. Mientras tanto, volvemos en breve. ¡Prevale!